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0: Muy buenas noches, Carola Torres en la Venezuela Planeta. Desde la división informativa de la FM Sensación te reporta Richard Alexander Rameda. 14.600, Colegio Nacional de Periodistas, Sexton Lara. Las informaciones más importantes acontecidas hasta este momento en nuestro planeta. Comenzamos.

Sector Antonio José de Sucre cierran en protesta la avenida Pastor Oropesa por falta de agua. Detalles. Vecinos del sector Antonio José de Sucre llegan a su límite. Cansados de abrir el chorro y escuchar solo aire, un grupo de vecinos decidió tomar las calles hoy lunes y trancar por completo el paso en la avenida Pastor Oropesa. La protesta busca llamar la atención de las autoridades con competencia, ya que la comunidad lleva más de 3 semanas viviendo como camello. Yorbelis Vargas, habitante afectada de la zona, fue la voz durante la manifestación. Con total claridad, la vecina soltó la realidad del sector. Tenemos 22 días sin agua y hasta ahora no tenemos ninguna respuesta. La comunidad denuncia que la escasez está afectando la rutina diaria de cientos de familias que ya no encuentran qué hacer para cocinar, lavar la ropa o resolver el aseo del hogar. Los manifestantes recordaron que en la Antonio José de Sucre la realidad antes era totalmente distinta. Según los propios afectados, en el sector gozaban del servicio de agua a las 24 horas del día. Sin embargo, la situación actual dio un giro de 360 grados, al punto de que los vecinos aseguran que la sequía en las tuberías es tan grave que hoy en día no tienen ni para hacer un cafecito. El cierre en la importante arteria vial caroleña se mantendrá de forma pacífica pero firme hasta que una comisión de Hidrovén o las autoridades se acerquen al sitio con soluciones concretas, indicaron. Los vecinos advierten que ya no quieren más promesas vacías, sino que les resuelvan el servicio de agua que tanta falta les hace para vivir dignamente. Cabe destacar que hace apenas horas, el sábado en la mañana, habitantes del sector 3 de Manzanares protestaron igualmente colocando los tanques azules vacíos en medio de la calle Isaías Ávila frente a la plaza San José Gregorio Hernández. Motivado a que llevan semanas sin agua. Hoy, Tabismar Álvarez, una de las afectadas y habitante de Manzanares 3, indicó que les llegó agua, pero por apenas 3 horas y no les dio tiempo de llenar sus recipientes. Pero las familias también están cansadas porque las bombas, muchas se han dañado y no se justifica que familias en Carora tengan bombas para poder extraer el agua de la tubería matriz, cuando hace algunos años atrás el agua llegaba con fuerza por gravedad a las casas de Carora y a toda hora. Las personas se bañaban con ese chorro que le caía en la cabeza de la regadera. Es más, le quitaban esa herramienta que trae el extremo del tubo, que es la regadera, se la quitaban porque eso era una lluvia, se expandía la lluvia de agua y se la desenroscaban para que cayera solo un chorro, porque era tanta agua que llegaba sin bombas. Ahora una bomba, ¿cuánto cuesta? $100. Eso cuesta una bomba. Entre 70 a 100 dólares, para ser más exacto, cuesta una bomba de agua. Y muchas se han dañado también. Entonces las familias no tienen para comprar ni la bomba ni el agua cisternero. Doble problema. Aquí hay que enseriarse. Y no solamente las autoridades, no todos. Tenemos que ver en este asunto del agua. Comunidades, gremios, autoridades legislativas, locales, la autoridad ejecutiva local, diputados electos por Torres que están en la Asamblea Nacional, diputados electos por Torres que están en el Consejo Legislativo del Estado Lara, todos
hablar del agua, pero en serio, de manera profesional, sin ideologías, porque el agua es de todos, es un bien y derecho humano. ¿Por qué tenemos que tener unas bombas en la casa? Entonces mañana pudiera decir Corpoler que tenemos que tener un equipo para que nos llegue la electricidad, al igual que una bomba en la casa para que nos llegue agua, es la pregunta. Si antes el agua llegaba sin bomba a las casas, por gravedad, porque ahora no, o sea, son muchas preguntas. Muchas familias se me acercan, me dicen, Richard, Amundo, se me dañó la bomba, ¿qué hago? ¿Qué hace la señora si se le dañó la bomba? Les pregunto yo también a ustedes ahora. ¿Qué hace esa señora que se le dañó la bomba y que de casualidad le llegó el agua hoy por 3 horas, pero no tiene bomba para extraerla de la tubería matriz? ¿Qué hace la señora humilde? Porque la bomba, para obtenerla de nuevo, tiene que desembolsillar entre 70 a 100 dólares en la ferretería. Entonces, bueno, ahí está ese tema, un tema candente, un tema urgente, un tema dramático, un tema de nosotros. Agua hay, eso es lo más importante. Difícil es que aquí me dijeran a mí, Richard, pero ¿cómo vas a hablar tú del agua si es que no hay agua? Agua hay, vamos a la represa, los quediches. Vamos a la represa a Tarigua, o vamos acá donde están los cisterneros llenando todos los días, ahí cerca de los Pioneros, la urbanización que está construida a un margen de la avenida Rotaria, ahí están los tanqueros llenando el agua constantemente. Ahora, ¿esa agua llega de dónde? Se aparece así, hay un mago ahí que la aparece. Hay un mago que la hace aparecer ahí el agua. No, esa agua es de los quediches. Son las 8:11 en la FM Sensación.

usted de Quebradas ha bajado con fuerza hacia el municipio Morán, capital del Tocuyo, también hacia los caseríos Los Humocaros del mismo municipio. Protección Civil del Estado Lara se ha desplegado hacia dicha zona para atender a las personas afectadas. En breve estaremos también hablando sobre los afectados que ha dejado el fuerte aguacero de aproximadamente 4 horas en el estado Portuguesa. Y atención, a través de un comunicado, de la alcaldía del municipio Torres.

0: la atención que le están brindando
1: a los afectados de los terremotos que fueron enviados acá a Carora, tenemos entendido, a casa de familiares, y que la alcaldía del municipio de Torres les está prestando toda la colaboración que ellos necesitan. Es la información que ha llegado a la división informativa de la FM Sensación. No tenemos exactamente la cantidad hasta esta hora de personas que están acá en Carora con respecto a las afectaciones por el terremoto del estado La Guaira. Sin embargo, este conocimiento por un comunicado de la alcaldía de Torres que el ejecutivo local les está prestando el apoyo logístico que requiere. Se encuentran en casa de familiares. Vamos a recordar que en el año 1999, cuando ocurrió la tragedia de Vargas por el deslave, se construyeron acá las viviendas que hoy conforman la urbanización Juan Jacinto Lara. En ese sentido, ahí todavía tenemos entendido que hay algunas, porque no todas, porque la mayoría se fueron para Vargas, hay algunas familias del estado Vargas. Se presume que estas familias hayan dado la bienvenida y el apoyo a quienes vienen del estado de La Guaira con respecto a este desastre natural.

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Reubican a damnificados de Caracas y La Guaira con familiares en otros estados. Más detalles. Familiares de la región central de Venezuela y el estado de La Guaira han sido trasladadas a otros estados del país tras quedar damnificadas por el doble terremoto que sacudió al país el pasado 24 de junio. En Sucre, la gobernadora del estado Sucre, Joana Carrillo, anunció la llegada de 96 personas provenientes del estado de La Guaira, quienes fueron recibidas por las autoridades y familiares en las instalaciones del Instituto Autónomo de la Policía del estado Sucre, Lápez. Tras un puente de conexión establecido entre el estado Sucre y Caracas para trasladar a las personas que fueron perjudicadas por los movimientos telúricos. Carrillo explicó que los ciudadanos recibieron atención médica y psicológica por parte de un equipo de especialistas del sistema de salud pública para luego ser trasladados hasta los hogares de sus familiares en Carúpano, Mariguitar y Cumaná. En Apure, el traslado inmediato y la atención integral de más de 70 personas damnificadas por el reciente terremoto en Caracas fue coordinado por el Ejecutivo Regional del Estado Apure.

intenten movilizar de forma gratuita los ciudadanos afectados que poseen vínculos familiares en la entidad llanera. A su arribo a la región, el contingente de retornados fue recibido en las instalaciones del Servicio Integrado de Atención a la Salud del Trabajador del Ejecutivo del Estado Apure, CIATEA, institución adscrita a Insalud Apure, donde un equipo multidisciplinario brindó asistencia médica completa, dotación de medicamentos, hidratación y vestimenta para garantizar su bienestar general antes de conducirlos de manera segura hasta sus hogares definitivos. En Barinas, el Estado Barinas ha reforzado su capacidad de respuesta ante la emergencia nacional, ya que han llegado de manera particular 37 ciudadanos provenientes de las zonas de desastre. El gobernador Adán Cormoto Chávez Frías confirmó que 11 familias han sido recibidas y resguardadas en la entidad llanera. Aseguro que la atención ha sido desplegada en los municipios Bolívar, Alberto Arbelo, Torrealba y Barinas, por lo que equipos multidisciplinarios de protección civil se movilizaron de inmediato para realizar diagnósticos integrales, garantizando el suministro constante de alimentos y medicamentos. En Delta Macuro, más de 80 personas damnificadas de los terremotos que azotaron la región central del país ya llegaron a Tucupita, informó Sullivan Bermúdez, secretario general del gobierno de Delta Macuro. De acuerdo con Bermúdez, las autoridades regionales las alojarán de forma temporal en el gimnasio cubierto de la ciudad, el cual ya fue condicionado como el principal punto de recepción. Para el alojamiento se instalaron 100 camas equipadas con la logística necesaria para asegurar el descanso de las familias.

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Y la alcaldesa del municipio Torres, la Smith Verde, junto a todo el equipo de la alcaldía bolivariana del municipio Torres, se dirige a la colectividad torrense para informar que nuestro municipio comenzó a recibir a un grupo de familias víctimas del lamentable terremoto ocurrido en la entidad de La Guaira. Ante esta emergencia y fieles a nuestros principios de solidaridad y compromiso social, desde la alcaldía de Torres se activaron de inmediato los protocolos de contingencia para brindarles una primera atención integral. Estamos desplegados garantizando el apoyo médico, logístico, alimentario y humano requerido para asegurar su bienestar en estos momentos difíciles. Hacemos un llamado al noble pueblo de Torres a mantener la unidad, la empatía y la solidaridad que nos caracteriza para con nuestros hermanos venezolanos. En la unión y la solidaridad está nuestra fuerza. Así reza el comunicado oficial de la alcaldía del municipio Torres, firmado por la alcaldesa Lasmit Verde. Son las 8:21 en la FM Sensación. Desde la gobernación del estado Lara, comunicado oficial. El gobierno de Lara hace la aclaratoria a los medios de comunicación y a la colectividad que hasta el momento en nuestra entidad no se ha instalado ningún refugio oficial de damnificados del terremoto. En tanto, las autoridades de Protección Civil y las correspondientes coordinaciones nacionales informan de alguna movilización específica, nuestro estado está atento y preparado logística y profesionalmente para brindar la atención integral en el momento oportuno, para lo cual ya se tiene todo debidamente coordinado entre todos nuestros despachos de atención social, dice el comunicado de la gobernación de Lara. Y sigue. También es importante aclarar que familiares que llegaron este domingo 28 de junio a la entidad larense, específicamente al oeste de la ciudad, fueron recibidas y acogidas por sus familiares. Hacemos un llamado respetuoso y solidario a todas aquellas iniciativas privadas que se han sumado a recolectar ayudas, que estamos a disposición de hacer esfuerzos y coordinados para garantizar el envío de insumos y el tratamiento adecuado de cada apoyo que se presente. Para finalizar, le agradecemos respetuosamente y a todos y todas no hacer eco de informaciones falsas. Somos todos y todas prudentes. Seamos, por favor, solidarios y humanos ante esta tragedia que afecta a nuestro amado país. Es el comunicado del gobierno regional del estado Lara. Son las 8:23 en la FM Sensación. La presidenta encargada Delcy Rodríguez informó el lunes 29 de julio que el ministro de Vivienda y Hábitat está elaborando proyectos para la construcción de viviendas al menor tiempo posible. En tal sentido, Rodríguez afirmó que hay miles de soluciones para antes de que finalice el año. Además, detalló que están en reuniones con expertos y organizaciones internacionales que están brindando opciones de soluciones habitacionales inmediatas. Es una labor que debemos abordar en conjunto e inmediato, que no tiene postergación, aseveró la mandataria. Son las 8:24 en la FM Sensación. Las fuertes lluvias provocaron inundaciones y daños en distintos sectores de Chabasquén, municipio Hunda, estado Portuguesa. De acuerdo con la información recabada por Sensación, el río Chabasquencito causó afectaciones en los sectores recta 2 y recta 3. También resultaron afectadas las escuelas Esther Montilla y la escuela Doña Domina de León, ubicadas en el sector Villa Esmeralda. Además, se reportaron daños e inundaciones en la zona centro de Chabasquén, específicamente en la avenida 24 de Julio.
Son las 8:25 en la FM Sensación. El gobierno de Portugal informó que los portugueses y ludodescendientes desaparecidos en Venezuela aumentaron a 89 personas atrás los terremotos registrados la semana pasada. La cifra representa 6 casos más en comparación con el balance oficial divulgado este domingo. El Ministerio de Exteriores portugués detalló que entre los desaparecidos se encuentran 52 hombres y 37 mujeres. Las autoridades mantienen contacto con los equipos de emergencia y continúan recopilando información sobre la situación de sus ciudadanos. Además, los portugueses y ludodescendientes fallecidos se mantienen en 53 personas, según el reporte oficial. Entre las víctimas mortales se figuran 8 menores de edad, mientras que continúan las labores de identificación en las zonas afectadas. Son las 8:26 en la FM Sensación. El bebé fue mi motor para estar despierta y alerta. Declaración de la madre rescatada junto a su hijo de 18 meses. Las imágenes del rescate han dado la vuelta al mundo, convirtiendo a Juan David en un símbolo de esperanza en Venezuela, país devastado por los 2 terremotos que lo sacudieron el miércoles y que causaron la muerte de al menos 1.450 personas. Bueno, la cifra exacta, y la tenemos actualizada, desde 1.719 personas, de acuerdo al Ejecutivo Nacional. Decenas de miles de personas más están desaparecidas, en lo que la presidenta en funciones del país, Delcy Rodríguez, ha calificado como la catástrofe natural más brutal de la historia de Venezuela. Las labores de búsqueda continúan, pero se desvanecen las esperanzas de encontrar más supervivientes. En una clínica de Caracas, la capital venezolana, Dayana relató las aterradoras horas que pasó bajo los escombros, abrazando a su pequeño hijo y rezando para que lo salvaran. Estaba lavando los platos en su apartamento situado en un 8º piso en la región costera de La Guaira, en el norte del país, cuando se produjeron los terremotos. De inmediato corrió a proteger a su hijo entre sus brazos, pensando que se trataba solo de un temblor leve. Sentía que volaba. Después sentí que me hundía en agua y tierra, y luego caí en el hueco donde quedé atrapada. No sé cómo no solté a mi bebé mientras volaba. Fue muy extraño. Fui aplastada contra los muebles, recordó. Relató que empezó a gritar al instante, pero pronto se dio cuenta de que nadie podía oírla. Me dije a mí misma que no iba a malgastar mis energías. Gritaría cuando fuera necesario, al oír voces o pasos cerca, relató. No sé cómo mantuve la calma, ya que tenía la pierna izquierda atrapada bajo el hormigón. No podía moverme. Tenía la sien presionada contra una roca. Dayana contó que recuperó la esperanza al sentir una Biblia debajo de ella. Ahí comenzó mi lucha por sobrevivir, dijo. En la oscuridad de los escombros logró ver un puntito de luz que parecía la luna. Relató que su rescate se produjo después de escuchar a su hermano llamándola por su nombre. Me dije, esta es mi única oportunidad. Grité con todas mis fuerzas. Grité, aquí estoy. Con todo el vigor que pude. Y él respondió, te he encontrado y te prometo que no me iré hasta sacarte de ahí. Él cumplió su promesa y a continuación se llevó a cabo una delicada operación de rescate para sacar a la madre y al bebé de entre los escombros la noche del jueves. Dayana sufrió heridas en ambas piernas durante el terremoto, mientras que Juan, afortunadamente,
solo padeció lesiones leves. Gerson, el esposo de Dayana, acababa de llegar a casa y de aparcar el coche cuando se produjeron los terremotos. Logró saltar una valla y ponerse a salvo. Al ver cómo había quedado su edificio de apartamentos, temió lo peor. El momento de rescate de su esposa y su bebé fue un milagro, afirmó horas después. En las imágenes que yo estoy viendo en este momento y que comparto con ustedes, amigos oyentes, se ve a Gerson apretando los ojos y echando la cabeza hacia atrás, mirando al cielo, mientras abraza a su hijo, desbordado por la emoción. Fue indescriptible. Pensé que habían muerto y cuando vi a mi hijo sentí que volvió a nacer. No podía creerlo. Sentí que la vida regresaba a mí, declaró Gerson, conmovido. La casa de Gerson y Dayana ha quedado destruida, junto con todas sus pertenencias, y están desolados porque su perro sigue desaparecido, pero aseguran que ahora empezarán de cero. Lo perdimos todo, pero aquí estamos. Reconstruiremos todo lo que perdimos, prometió Gerson.

Son las 8:31 en Sensación. El reciente sismo en Venezuela causó una devastación extrema que movilizó inmediatamente a las autoridades gubernamentales para coordinar los rescates de forma urgente. Jorge Rodríguez, presidente de la Asamblea Nacional, informó detalladamente que se registran en este momento 1.719 ciudadanos fallecidos debido al sismo en Venezuela, además de reportar 5.034 personas heridas en los hospitales. Asimismo, los funcionarios públicos confirmaron que existen 15.866 ciudadanos damnificados, sumando una alarmante cifra total de 22.619 afectados por este fuerte movimiento telúrico. Los reportes oficiales indicaron que 865 edificios residenciales sufrieron graves daños materiales estructurales, destruyendo el valioso patrimonio de miles de familias en la región. De este total, unas 189 estructuras colapsaron por completo, mientras que otras 666 edificaciones presentan fallas parciales críticas tras el fuerte sismo en Venezuela. Por su parte, las cuadrillas técnicas informaron que restituyeron el servicio eléctrico en un 90% dentro de la afectada zona costera del estado La Guaira. La presidenta encargada de Eresí Rodríguez nombró rápidamente dos comisiones técnicas especiales para afrontar los severos daños derivados del sismo en Venezuela, que ha causado hasta este momento, de acuerdo al reporte último oficial, 1.719 fallecidos. La primera comisión evaluará la habitabilidad de cada inmueble afectado utilizando un novedoso sistema denominado semáforo científico para determinar la seguridad de la infraestructura. La segunda delegación establecerá campamentos provisionales de atención inmediata para garantizar un refugio totalmente seguro a las familias que perdieron sus hogares habitacionales. Finalmente, las autoridades civiles instalaron 15 grandes refugios en La Guaira y habilitaron 50 campamentos de emergencia en la Gran Caracas para la población. Son las 8:34 en Sensación. Unidades aéreas de la Fuerza Armada Nacional Bolivariana llegaron hoy al estado de La Guaira. Los helicópteros de la Fuerza Armada Nacional Bolivariana activaron puente aéreo para atender la contingencia actual. Esta importante movilización militar busca principalmente reforzar las tareas de salvamento. Las autoridades locales coordinan la distribución de insumos médicos mediante estas aeronaves especiales. En este sentido, el colapso de las principales vías terrestres incomunicó a varios sectores vulnerables. Por eso, helicópteros de la Fuerza Armada Nacional Bolivariana activan puente aéreo de forma inmediata y estratégica. Los equipos médicos atienden emergencias graves directamente a las poblaciones afectadas. El transporte de alimentos prioritarios continúa sin interrupciones hacia las comunidades de la costa. Además, el Estado Mayor de la SODI centralizó las operaciones de rescate aérea. En consecuencia, helicópteros de la Fuerza Armada Nacional Bolivariana activa este mecanismo junto a rescatistas internacionales destacados. Son las 8:35 en la FM Sensación. Rescatan a un padre y a su hijo tras 4 días atrapados. Pero 4 días son más de 72 horas. Los milagros. Cuando las posibilidades de encontrar personas con vida parecían reducirse con el paso de las horas, un operativo de rescate logró un hallazgo que renovó la esperanza en La Guaira, una de las zonas más golpeadas por la catástrofe. Un hombre y su hijo fueron extraídos con vida de entre los restos de un edificio colapsado en Caraballera. Casi 4 días después de los terremotos de magnitud 7.2 y 7.5 que devastaron el norte de Venezuela, equipos especializados de Francia y Estados Unidos trabajaron durante varias horas hasta conseguir abrir un acceso seguro entre enormes bloques de hormigón y estructuras derrumbadas. Primero lograron sacar al menor y minutos más tarde a su padre, ambos
conscientes, aunque con evidencias de signos de agotamiento tras permanecer atrapados desde el inicio de la emergencia. Luego el niño salió totalmente cubierto de polvo, con una lesión visible en una rodilla y una mano vendada. Tanto él como su padre fueron inmovilizados por los equipos médicos, recibieron atención inmediata con fluidos intravenosos y fueron trasladados en camilla hasta una ambulancia que esperaba a pocos metros del lugar. El rescate ocurrió en una zona donde el colapso de edificios fue prácticamente generalizado. Más de 700 construcciones se desplomaron durante el doble terremoto, mientras cientos más sufrieron daños estructurales de distinta magnitud. Más de 2.200 rescatistas internacionales ya participan en las operaciones, según Naciones Unidas. Mientras nuevos contingentes siguen llegando para reforzar el trabajo sobre el terreno. En distintos sectores de La Guaira continúan utilizándose equipos de detección, maquinaria especializada y perros entrenados para localizar posibles sobrevivientes entre los escombros. En Catia-la-Mar, otra de las localidades costeras afectadas, brigadas venezolanas informaron durante la jornada que detectaron señales de vida bajo edificios derrumbados. Los rescatistas mantuvieron contacto verbal con una persona atrapada mientras realizaban la forma más segura de extraerla sin provocar nuevos desprendimientos. Cada indicio de supervivencia obliga a modificar las tareas de remoción para priorizar operaciones de rescate de precisión.

0: 8:38 en la FM Sensación. Un pistolero ejecuta a un espiritista en Maracaibo. Una mujer de 50 años de edad y oriunda de Curumaní, departamento del César, Colombia, fue asesinada de un disparo por un presunto ataque sicarial oriundo ocurriendo en el municipio Colón, en el sur del lago de Maracaibo. El hecho se registró aproximadamente a las 8 en una vivienda ubicada en la calle 9 del sector Las Rurales, de Parroquia Santa Cruz, según el reporte de las autoridades. La víctima, conocida en la comunidad como la Bruja Rosmary, se dedicaba a realizar consultas y prácticas espiritistas en la zona, actividad por la que era ampliamente conocida entre los habitantes del sector, que decían: vamos para que la Bruja Rosmary. De acuerdo con la información recabada por Sensación durante la tarde de hoy lunes, el presunto homicida no sería un desconocido para la mujer, ya que en varias oportunidades habría acudido a su residencia para realizar consultas espirituales, lo que le permitió ganarse su confianza. Las versiones preliminares indican que el hombre llegó nuevamente a la vivienda de la Bruja Rosmary y permaneció conversando con la víctima durante varios minutos. Luego, presuntamente desenfundó un arma de fuego y le disparó en dos ocasiones a corta distancia. Tras el ataque, el sujeto huyó del lugar con rumbo desconocido, mientras que la Bruja Mary fue trasladada al Centro de Diagnóstico Integral Santa Cruz, donde ingresó sin signos vitales. Funcionarios de los organismos de seguridad iniciaron las investigaciones para determinar el móvil del crimen y dar con el paradero del responsable. El cuerpo de la Bruja Rosmary fue ingresado a la morgue de Maracaibo. Son las 8:41 en la FM Sensación.
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0: Tras 90 horas de incansable labor continua, el gobernador del estado Falcón, Víctor Clark, anunció oficialmente el cierre del bloque de búsqueda en el conjunto residencial Lamas Suite de Tucacas, municipio Silva, del estado Falcón. El balance final del siniestro provocado por el doble terremoto del pasado 24 de junio arroja un saldo de 12 personas fallecidas. Ha culminado el rescate y la búsqueda de personas. Lo hicimos desde la hora cero con la esperanza de hallar personas vivas. Sin embargo, hoy afrontamos una situación dolorosa. Acompañamos a los familiares y les extendemos toda nuestra solidaridad, expresó el gobernador de Falcón. Durante el balance ofrecido desde el lugar, refirió que las víctimas fueron identificadas como Algemiro Antolone, de 56 años, Guadalupe Pescales, de 69, Alejandro Ure, de 30, Carla Bello, de 60, Ángel Carmona, de 40, Raúl Enrique Díaz León, de 28, Enrique José Díaz Velázquez, de 68, Jonathan José Zambrano Carpi, de 35, Luis Fernando Olivero, de 38, Yelvismer, 35 años, Fernando Olivero, de 6 añitos, y Natalia Fernández, de 34 años. El gobernador Clark enalteció el titánico esfuerzo de la fuerza conjunta desplegada durante estos 4 días de emergencia, la cual involucró a más de 27 instituciones con 642 rescatistas y profesionales y más de 1.500 voluntarios de la sociedad civil. También indicó que los movimientos telúricos afectaron estructuralmente, en baja escala, a 8 conjuntos residenciales, un hotel y un comercio, por lo cual trabajarán en las evaluaciones técnicas y acciones pertinentes para corregir las fallas. Por otra parte, ratificó que seguirán ofreciendo las distintas atenciones a las 252 personas de la parroquia Boca de Aroa que sufrieron afectaciones en 87 viviendas por los terremotos. En cuanto a servicios públicos, enfatizó que trabajarán para retomar la normalidad, así como empezarán las labores de mantenimiento en los 2 puentes que sufrieron daños y que limitan la transitabilidad. Más 8:43 en Sensación. Un total de 12 trabajadores resultaron lesionados con quemaduras tras producirse una explosión en un pozo petrolero ubicado en La Victoria, municipio José Antonio Páez, Guasdualito, estado Apure. Los primeros reportes elaborados por la Secretaría de Seguridad Ciudadana de Apure indican que la explosión ocurrió en el pozo número 002, originada por la liberación de gases inflamables. Se evacuaron 12 trabajadores de la empresa Colben que presentan quemaduras corporales, añade el reporte. 5 de los 12 lesionados fueron llevados hasta las orillas del río Arauca, desde donde cruzaron la frontera fluvial e ingresados al Hospital San Lorenzo, municipio de Arauquita, Colombia, para las respectivas atenciones. Organismos de seguridad venezolana ejecutaron un desalojo preventivo de los pobladores adyacentes al sector donde ocurrió el siniestro, añade la información de la Secretaría de Seguridad. En este procedimiento participaron funcionarios de gestión de riesgos y militares adscritos al destacamento fluvial 353. La situación se encuentra bajo constante monitoreo. Son las 8:45 en Sensación. Rescatistas trabajan contra reloj para hallar a sobrevivientes tras sismos. Con la ventana para encontrar sobrevivientes reduciéndose rápidamente, los venezolanos hurgaban con urgencia este lunes entre las ruinas en busca de sobrevivientes de los poderosos terremotos consecutivos de la semana pasada, mientras una réplica de magnitud 4.6 retumbó en la zona del desastre en el estado norteño de La Guaira hoy lunes. Las organizaciones de ayuda dicen que las primeras 72 horas después de un desastre natural son el periodo más crucial para los rescates, aunque la supervivencia puede prolongarse si las personas tienen acceso a comida y agua. 5 días después de que los sismos gemelos azotaran el norte de Venezuela, la atención se centró en la crisis humanitaria hoy lunes. Las 8:46 en Sensación. Volvemos al estado portuguesa afectada por los fuertes aguaceros de ayer domingo. En Chavasquén, estado portuguesa, colapsaron 14 viviendas y 63 sufrieron afectaciones producto del desbordamiento de 3 quebradas y de los ríos Chavasquén y Chavasquencito. 4 sectores de Chavasquén sintieron con fuerza el impacto de las lluvias ayer domingo 28 de junio, quedando damnificadas 15 familias y ocasionando daños tanto en la vía Biscocuy Chavasquén como en la carretera que enlaza a Chavasquén con Lara Troncal 07, en el tramo que va hacia la parroquia Peña Blanca Troncal 7, donde actualmente está cerrado el paso. Protección Civil ofreció hoy lunes el balance informando que en la zona se registró un acumulativo pluviométrico, dije, de 121 milímetros. Causando afectaciones en los sectores Los Bendecidos, en la recta 1, la recta 2 y el puente La Sabanita. Se totalizan 77 viviendas afectadas que requieren asistencia inmediata y desde el mismo domingo hay 2 refugios habilitados, uno en el gimnasio cubierto y otro en la iglesia de Chavasquén. Luego de las inundaciones bajaron, el gobernador por Primitivo Cedeño subió a la zona a inspeccionar el terreno, detectando un socavamiento en el margen derecho de la carretera Biscocuy-Chavasquén a la altura del sector La Mijagua y un deslizamiento de tierra en la vía Chavasquén-Peña Blanca, considerado por Protección Civil uno de los principales puntos críticos en la zona. Cedeño ordenó el despliegue de maquinaria amarilla que llegó hoy lunes a la zona a despejar las vías y también a un operativo de limpieza que se está ejecutando para liberar los canales y evitar nuevos anegamientos. Tanto en Biscocuy como en Chavasquén los ríos siguen crecidos, producto de las fuertes lluvias de este domingo, por lo que funcionarios de Protección Civil y del Cuerpo de Bomberos vigilan de manera permanente el comportamiento de las aguas y además monitorean y controlan la circulación vial. pidiendo a los conductores extremar precauciones para prevenir colapsos. Las 8:49 en la FM Sensación. Como respuesta inmediata para atender las afectaciones habitacionales derivadas de los sismos registrados en el país el 24 de junio, la presidenta encargada Delcy Rodríguez insta al Estado Mayor para la creación de campamentos transitorios y la planificación de construcción de vivienda. Esta instancia estratégica articula de manera directa las capacidades institucionales para una respuesta ágil, humana y efectiva a las familias que perdieron o sufrieron daños severos en sus hogares a causa del evento telúrico. El objetivo central es establecer rutas claras para el levantamiento urgente de campamentos transitorios, a la par que se inicia la evaluación técnica y el diseño de los proyectos de infraestructura para soluciones habitacionales permanentes. Son las 8:50 en Sensación. Bueno, recuerda que luego del noticiero de las 8, 10 minutos con Isis de la Luz. Y el metro de Caracas suspende servicio tras fuerte sismo de magnitud 5.1 registrado hoy lunes a las 7 de la mañana. Como le decíamos al principio, luego de los terremotos del 24 de junio fue suspendido el servicio del metro, pero se reanudó el servicio ayer domingo. Hoy volvió a suspenderse por este nuevo sismo que sacudió Caracas de magnitud 5.1. Son las 8:50 y en titular tenemos que buque de la Armada estadounidense US Launder Line atracó en La Guaira. Momento información que está en pleno desarrollo. Otro titular de último momento: rescatistas mexicanos no encontraron signos de vida en el edificio Jurel de Playa Grande en La Guaira. Son las 8:51 en la FM Sensación. Bueno, y Estados Unidos se pronuncia sobre un impasse, ¿no? Podríamos decir, entre el ministro de Interior, Justicia y Paz, Diosdado Cabello, y rescatistas estadounidenses en La Guaira. Aquí detalle. El Departamento de Estado de Estados Unidos se pronunció hoy lunes sobre el episodio protagonizado por el ministro de Interior, Justicia y Paz, Diosdado Cabello, un integrante del equipo estadounidense de búsqueda y rescate en La Guaira, calificándolo como un desafortunado malentendido y confirmando que el incidente fue resuelto. El Departamento de Estado, cuyo titular es Marco Rubio, indicó, abro comillas, hubo un desafortunado malentendido entre un miembro de un equipo de búsqueda y rescate urbano de Estados Unidos y las autoridades interinas venezolanas. Ambas partes estaban claramente tratando de salvar vidas tras los devastadores terremotos que azotaron Venezuela la semana pasada, cierro comilla, dice el mensaje de Marco Rubio. El organismo fue claro sobre el desenlace. El incidente se resolvió rápidamente y ambos pudieron continuar con sus respectivos esfuerzos para responder a los terremotos y brindar apoyo al pueblo venezolano, cierro comillas, dice Marco Rubio. Lo que muestran los videos. Las imágenes difundidas ampliamente en redes sociales y grabadas en La Guaira muestran al rescatista estadounidense diciéndole a Cabello, bad cup, mientras señala un punto del área de búsqueda y le dice, hay alguien justo aquí que está gritando auxilio. En un segundo video, grabado desde otro ángulo, el integrante del equipo vuelve a pedirle al ministro que se aparte y antes de dar por terminado el intercambio resume su frustración con una frase directa. no estoy feliz con esta situación. El rescatista también preguntó, ¿hay alguien más a quien ayudar? E insistió, ¿no quiere que ayudemos a nadie más? En un intercambio que generó una ola de reacciones en redes sociales. Y la versión del gobierno. Fuentes del oficialismo aseguraron que en ese momento los equipos especializados trabajaban para rescatar a una persona atrapada bajo los escombros, por lo que se había solicitado a todos los presentes evitar ruidos que pudieran interferir con la detección de señales de vida. Las mismas fuentes indicaron que la intervención respondió a la necesidad de preservar las condiciones del operativo y no a diferencias con la misión internacional desplegada en la zona. Hasta el momento, el gobierno venezolano no ha emitido un comunicado oficial sobre el contenido de los vídeos. Son las 8:55 en Sensación. Confirman muerte del presidente del Metro de Caracas, Carlos Silva Amarista, durante los terremotos. El Metro de Caracas confirmó el lunes el fallecimiento de su presidente, Carlos II Silva Amarista, tras los terremotos ocurridos el pasado 24 de julio en el territorio nacional. A través de un comunicado difundido en sus canales oficiales, los trabajadores del Metro de Caracas expresaron su dolor y se unieron al duelo de la familia Silva Amarista. La nota destacó que su gestión estuvo marcada por una entrega absoluta y un compromiso inquebrantable, trabajando incansablemente por el bienestar de los trabajadores y el servicio de la ciudad, y que llevó la camiseta del Metro de Caracas con orgullo hasta el último momento. La institución extendió sus condolencias a su esposa Marixa, a sus hijos, a familiares y amigos, y cerró el comunicado con la frase, hasta la victoria siempre, camarada presidente. Pero apenas tenía 3 meses al frente del Metro. El Ministerio del Poder Popular para el Transporte había oficializado el nombramiento de Carlos II Silva Amarista como presidente del Metro de Caracas apenas el 26 de marzo de 2026, mediante el decreto número 5303 por instrucción directa de la presidenta encargada, Delcy Rodríguez. Son las 8:56. En Sensación, vamos a pasar un poco al tema internacional y tenemos que un terremoto sacude China y deja heridos. Un terremoto de magnitud 5.5 sacudió la madrugada de hoy lunes la ciudad de Jilin, provincia de Sichuan, en el suroeste de China, sin causar víctimas mortales, informa la agencia Xinhua. Hasta las 3:30 de la mañana, hora de Pekín, se registraron 3 heridos leves. Todos se trasladaron a hospitales y 196 personas habían sido evacuadas. El sismo se produjo a las 00:12 y tuvo una profundidad de 6 kilómetros, según el Centro de Redes Sismológicas de China. Las autoridades activaron una respuesta de emergencia de nivel 3, mientras los trabajos de rescate y atención a los damnificados se desarrollan de manera ordenada. 8:57, un terremoto de magnitud 4.1 sacude el sur de Portugal. Un terremoto de magnitud 4.1 se registró en la región del Algarve, en el sur de Portugal, informó el Instituto Portugal del Mar y de la Atmósfera. El epicentro del sismo se localizó a unos 70 kilómetros a cabo de São Vicente, en el Océano Atlántico. El Centro Sismológico Euromediterráneo recibió informes de temblores en la zona de Lagos y Portiñao. No se reportan daños ni víctimas. Son las 8:58 en Sensación. Y en materia de deportes tenemos un suceso deportivo. Y es que fatal tiroteo en zona de fans del Mundial dejó un muerto y un herido grave. Un tiroteo registrado en una zona de aficionados del Mundial de Fútbol dejó una persona fallecida y otro gravemente herido en San José, California. El hecho ocurrió en un establecimiento donde se transmitían partidos del torneo, aunque en el momento del ataque no se disputaban ningún encuentro. De acuerdo con la policía de San José, las víctimas fueron localizadas dentro del local de entretenimiento ubicado en las cercanías de la Plaza San Pedro. Los equipos de emergencia acudieron rápidamente al sitio y confirmaron la muerte de una persona, mientras otra fue trasladada a un centro asistencial con heridas de gravedad. Las autoridades informaron que el tiroteo es investigado como un caso de homicidio. Hasta ahora no han revelado la identidad de las víctimas ni han informado sobre personas detenidas, mientras continúan las investigaciones para establecer lo ocurrido. Las 8:59 y Gabriel Noriega se despidió de Leones del Caracas. El pelotero venezolano Gabriel Noriega decidió hablar sobre su salida de los Leones del Caracas tras el doble cambio que pactaron con Caribes de Anzoátegui de cara a la próxima temporada de la Liga Venezolana del Béisbol Profesional 2026-2027. Estas palabras las realizó el jugador a través de las historias de su cuenta en la red social Instagram, donde agradeció a toda la fanaticada y a la organización por los años vividos dentro de su fila. Pero Noriega llegó a ser una de las figuras ofensivas más destacadas a Leones durante los últimos años, llegando incluso a conquistar el título de bateo de la temporada 2022-2023 de la Liga Venezolana del Béisbol Profesional. Son las 9:00 minutos, hasta aquí las informaciones. Un millardo de gracias. Les ha reportado Richard Alexander Rameda, 14600, Colegio Nacional de Periodistas, Seccional Lara. Identificamos en breve y por 10 minutos Isis de la Luz. 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Con Sensación, mañana martes a las 4 de la madrugada, amaneciendo con Sensación, 5:30 y por 10 minutos, Isis de la Luz. Y a las 7 de la mañana, el noticiero Sensación Informa. 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
1: Pero muy buenas tengan todos ustedes, mis queridos y amigos radio oyentes. Aquí estoy nuevamente en este extraordinario programa radial, un programa dirigido con amor, un programa que viene de parte de Dios. Porque sin la voluntad de Dios, la hoja de un árbol no se mueve, mi gente hermosa. Sin la voluntad de Dios, yo no estuviera realizando este importante programa que hago para todos ustedes, con mi gran conocimiento, con mi gran luz que Dios me ha dotado para brindarles soluciones rápidas y precisas. Estoy aquí nuevamente, donde le doy la bienvenida a toda la vasta audiencia. Bienvenido a este su espacio, Una Luz a un nuevo sendero, a un nuevo horizonte, la luz a la solución, a la sanación, a tu cuerpo. Si usted anda, amigos del alma, con su cuerpo marchito, está pasando un mal momento, una circunstancia, una situación, no sé qué está pasando cada uno de ustedes que les aqueja su día a día, a unos más que otros. Pero déjame brindarte la ayuda y decirte que estoy aquí para servirte, estoy aquí para ayudarte, estoy aquí para solucionarte cada uno de tus problemas, donde estoy aquí para brindarte esa ayuda, esa mano amiga que tanto has necesitado. Recuérdate quien te habla, Isis de la Luz, tu amiga confidencial de hoy, de mañana y de siempre. Aquí con las puertas abiertas, donde consulto, que es un consultorio para todos ustedes, donde aquí las puertas estarán abiertas por siempre y para siempre, mientras que Dios me tenga con vida. Así que amigos, solamente déjame decirte que estoy aquí para guiarte, estoy aquí para entregarte soluciones rápidas y precisas. Vengo con mi gran brigada de salud, una gran brigada donde estamos sanando realmente de adentro hacia afuera, donde le estamos brindando la oportunidad de que usted tenga una buena salud, de que usted tenga su cuerpo en su proceso de sanación, pero también a través y de la mano de nuestra corte celestial, nuestra corte ancestral, a través de la mano del doctor José Gregorio Hernández, donde estamos entregando soluciones rápidas y precisas. Sé que en el caminar diario nosotros enfrentamos muchas situaciones que generan temor. Unos tienen problemas familiares, problemas en el dinero, que son incertidumbres, enfermedades, decisiones difíciles, problemas en sus hogares, peleas, malos momentos en sus trabajos o en sus tierras, con sus animales que no prosperan. Entonces ahí es donde hay múltiples problemas que aquejan nuestras vidas. Ahí es donde tenemos que impulsarnos para buscar ayuda y tener cambios. Y como les digo siempre en mi programa, todos los días no están solos. Aquí llegué para ayudarlos en cualquier circunstancia que estés pasando. Así que no más tormenta ni angustias. Hoy Dios les dice que no teman. No hay que vivir en temor, sino con fe, con perseverancia. Muchas personas se desesperan porque tienen sus problemas, tienen sus circunstancias y lamentablemente están pasando sus malos momentos también de salud. Pero lo más importante es que si usted está escuchando este importante programa, sepa que si usted ha ido a muchos sitios es porque usted está con sus achaques, con sus dolencias, porque no ha venido a donde está la solución. Aquí, en el consultorio de Isis de la Luz, donde verdaderamente te cambiaré tu vida, porque aquí estamos cambiando tristezas por alegrías, lágrimas por sonrisas, mala salud por una buena salud.

Rehabilitando tu cuerpo, estoy rehabilitando tu cuerpo, dándole energías para que usted pueda seguir adelante. Y también sé que hay muchas circunstancias y situaciones que están pasando muchas familias, muchas mujeres, muchos hombres que están pasando momentos difíciles. A veces la vida les golpea fuerte, las puertas se cierran, el dinero no alcanza, la salud se tambalea y los ánimos en casa están por el suelo. Pero quiero recordarles algo. Las tormentas no duran para siempre. Hoy escuchas este programa en respuesta de todo lo que has pasado, de todo lo que le has pedido a Papá Dios. Si los pagos no dan, los pagos te están asfixiando. Las noches se sienten eternas, donde ni siquiera concilias el sueño. Tu mente no para de pensar de cómo voy a salir de esto. ¿Qué te perturba? ¿Qué te angustia? ¿Sientes que todo está perdido? Hay personas que no están durmiendo, que lloran en silencio, que realmente tienen situaciones que creen que no pueden solucionar, y aquí estamos solucionándolos. Por eso, amigos del alma, cuando hay tristezas, cuando hay tormenta, muchas personas se enferman, entran en crisis, porque entran en crisis de pánico, en crisis de convulsiones, caída del cabello, nervios extremos, de no quedar sola, de no querer sentir la soledad. Pero eso son crisis que nos da al ser humano cuando creemos que no tenemos solución, cuando creemos y no sabemos soltar las situaciones y circunstancias por las que hemos pasado. Así que, amiga y amigo, te digo hoy que si estás pasando por un problema familiar, un problema de hogar, un problema con tus hijos, un problema que usted esté pasando, un problema económico, de salud, recuérdate que aquí Isis está para orientarte. Usted llama, usted escribe, y yo con gusto te orientaré y te diré qué está pasando. A través, eso sí, a través de una consulta. Porque las consultas son importantes. Y a través de la consulta, tu vida va a empezar a cambiar. Así que recuerde, amigos del alma, que toda aquella persona que quiera cambios, toda aquella persona que le quiera dar stop a las enfermedades, aquí estaré para brindarte la ayuda. Por eso, como te estaba explicando, la mayoría de enfermedades físicas y emocionales se originan por bloqueos energéticos. Yo soy conocedora de la ciencia oculta, de lo natural y lo paranormal. Y la mayoría de enfermedades físicas y emocionales se originan por bloqueos energéticos. Eso produce trastornos emocionales. En la salud, esos impactos emocionales negativos hasta que acabamos enfermándonos y van produciendo más problemas cada día. Como en lo económico, y se extiende a la familia, a nuestros seres queridos, que a veces nosotros le traspasamos todas esas energías. Cada uno de nosotros disponemos de 4 cuerpos interrelacionados entre sí: el cuerpo físico, el energético, el emocional y el mental. Por eso, si usted quiere recibir una buena orientación, si usted quiere tener cambios, aquí Isis te puede esperar. Como también te puedo realizar la consulta vía teléfono.

0: pasar, pásela, porque es hora de que te des la oportunidad de ser feliz, de mejorarte, de sanarte. Mientras que usted no se quiera primero usted, ¿cómo va a querer a los demás? 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Como les digo, estoy en Brigada de Salud. Usted no ha escuchado este programa por escucharlo. Dios me ha enviado para bendecirte. Si usted sufre de cualquier enfermedad, artritis, problemas de mioma, problemas de úlcera, pie diabético, problemas de hipertensión, de osteoporosis, de artritis, de aterosclerosis, del colon, del hígado, del páncreas, ¿es usted diabético? ¿Eres una persona que tiene mala circulación? Recuérdate que aquí, aparte de darte y tratarte con la medicina natural, también te trataré con la fuente energética, que es el gran poder de Dios y el doctor José Gregorio Hernández. Tu fe es el significado para salir adelante. Las personas sufren su día a día con diferentes fuentes de dolores en su cuerpo, en su mayoría mala circulación, que es lo que empieza su cuerpo a sufrir, a sulfatarse, como les digo yo a veces, como esa mala energía, esa mala circulación causa inflamación, hinchazón en las piernas, en las manos, en los pies, sientes frío, sientes hormigueo, dolores de cabeza, mucho dolor. Además, los casos de pérdida de extremidades son los más comunes de los que las personas imaginamos. Y lamentablemente los médicos recetan productos que solo calman, tratan los síntomas, pero no atacan la causa raíz. Entonces, si esas soluciones no le han funcionado y no funcionan, ¿qué es lo que realmente funciona? Algo que realmente fortalezca los vasos sanguíneos, sino también prevenir infartos, regular las hormonas y reducir también la presión arterial. Fíjense que yo en estos casos y en mis remedios siempre utilizo la pimienta de cayena, porque es utilizada, porque es durante los siglos en la medicina natural, es utilizada por culturas, porque es el indicado para las personas cardiovasculares. Esta planta es fuente natural con la que siempre trabajo, con la que preparo para ustedes, porque es una fuente natural rica en potasio, vitamina A propia y vitamina C, ayudando a reducir la inflamación y el óxido nítrico, que es la clave para reestructurar la circulación sanguínea y revertir el cuadro de hipertensión, incluso cuando ya está avanzado, ayudando a distribuir los vasos sanguíneos para liberar las cargas del corazón. Por eso, amigos del alma, mis remedios no los van a encontrar a la vuelta de la esquina. Mis remedios solamente los preparo yo para ustedes, porque cada consulta, cada persona, cada cuerpo es diferente. 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
2: Son las 9:19 en Sensación. Bonita luna.

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0: 9:31.
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2: Sensación informa. Venezuela podría tardar hasta 5 años para adaptar estructuras. Las edificaciones en Venezuela deben ser adaptadas luego del terremoto ocurrido el pasado 24 de junio. Julio Gutiérrez, presidente del Colegio de Ingenieros en el Estado Lara, explica que el proceso para adaptar las estructuras en el país pueden tardar hasta 5 años. En este sentido, Gutiérrez señala que es necesario esperar los lineamientos de la Fundación Venezolana de Investigaciones Sismológicas, Fundisis, que es la institución que debe establecer una ruta para la modernización de las edificaciones. El precedente más cercano que tenemos es México. Allí también hubo un terremoto en el año 2019 y tuvieron que reforzar las estructuras y fue algo que tardó entre 5 y 8 años. Es lo mismo que podemos tardar nosotros en Venezuela, menciona. Gutiérrez aclara que a pesar del colapso de algunos edificios en el país, Venezuela sí estaba preparada para recibir un terremoto de estas características. Sin embargo, la violencia del evento natural terminó pasando factura.
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2: Qué agonía es una historia de desamor que describe el dolor de una relación que se está desmoronando. La canción trata sobre una mujer que ha dado todo en la relación, pero siente que su pareja no ha puesto el mismo esfuerzo para que la

0: refleje el dolor y la frustración de una relación en la que una persona siente que ha dado más que la otra y que la falta de reciprocidad ha llevado a la ruptura.
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0: Ángel Aguilar coescribió la canción junto a su padre Pepe Aguilar y la compartió con Yuridia, quien la incluyó en su álbum Pa' Luego Es Tarde.
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0: Soy Richard Alexander Lameda.
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0: 9:46.
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0: 9:55.
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2: Sensación informa. Los hospitales con mayor demanda de pacientes durante esta contingencia son el doctor Miguel Pérez Carreño, el doctor Domingo Luciani y el periférico de Catia. Así lo informa la periodista María Fernanda Rivas.
3: Nos encontramos realizando un recorrido por 3 de los centros de salud más exigidos en esta contingencia, el cual es el Pérez Carreño, el Domingo Luciani y el periférico de Catia, para conocer la situación de estos centros de salud y sobre todo el esfuerzo que están realizando los médicos en esta emergencia nacional. Escuchemos.
4: El hospital doctor Miguel Pérez Carreño, y de verdad que tenemos una cantidad importante de pacientes, se requieren medicamentos en realidad de todo tipo, Tevelamer, Cayexalate, necesitamos albúmina, necesitamos solución, necesitamos de todo en realidad. Hemos recibido muchas cosas, pero también tenemos muchos pacientes, porque si tenemos un stock, si tenemos bastantes reservas, pero si necesitamos más colaboración.
5: Necesitamos personas que tengan a su mano donaciones para los niños, pañales, toallas húmedas, si tienen una andadera que sirva, que si tienen una cuna que sirva.
3: Encontramos en el hospital periférico de Catia. En este momento se encuentra totalmente dotado de insumos médicos, de agua y de ropa. Toda la ayuda que vayan a traer al hospital, por favor, la entreguen en los centros de acopio más cercanos.
6: El hospital Domingo Luciani, y ahorita en el área de pediatría estamos necesitando nada más antibióticos. Pueden traer amoxicilina con ácido clavulánico, cetriapsona, cefalosporinas de primera, segunda y tercera generación. Necesitamos micro y macro goteros también para el área de terapia intensiva. Estamos colchones antiescara para los pacientes que están en UCI y en medicina interna. Hay muchos niños también que necesitan colchones antiescara.
7: Lo que más requerimos dentro de la unidad de terapia intensiva es los vasoactivos para los pacientes en estado de shock que tenemos, específicamente la norepinefrina y la vasopresina.
3: Estos centros de salud están operando a su máxima capacidad con lo que tienen. El llamado sigue siendo a la calma y a colaborar con los centros de acopio oficiales más cercanos.
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0: 10:22.
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0: 10:56.
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2: Sensación informa. En el sector Punta Brisas de la parroquia Macoto, en La Guaira, bomberos y voluntarios han podido rescatar al menos a 20 personas con vida de los restos de los edificios Punta Piedra y Punta Brisas. Amplía la información a la periodista Doriana León.
3: Continuamos desplegados en el estado de La Guaira, llevándole pues los detalles de las incidencias reportadas luego del sismo.

0: se desplomaron. Las acciones y las labores de los cuerpos de rescate se mantienen las 24 horas del día. Hemos tenido la oportunidad de conversar con algunos de los familiares de las personas que aún se encuentran atrapadas y nos informaron que han logrado recuperar y salvar en este edificio a más de 20 personas con vida y que aún continúan labores de rescate. Asimismo, han también recuperado algunos cuerpos de personas fallecidas. Vamos a escuchar los testimonios de las personas con las que hemos tenido la oportunidad de conversar.
1: Y quedaron atrapados mis dos hijos, mi suegra, mi cuñada y mi esposa. Una situación difícil. Estamos aquí desde el primer día tratando de sacar los cuerpos.
2: Pero nos faltan todavía 5. No hemos podido llegar por tu situación de la estructura como está.
3: Hacemos un llamado a la comunidad internacional, hacemos un llamado a las autoridades nacionales a que por favor aumentemos un poco más el esfuerzo para hacer llegar maquinaria amarilla.
0: Asimismo, los guaireños y los familiares de las personas que se encuentran atrapadas, que están desaparecidas, piden aumentar la difusión de las listas de personas fallecidas que se encuentran en la morgue del Hospital José María Vargas de La Guaira y del periférico de Pariata. Sin identificación, pues se encontraban en sus hogares. Son muchas las expectativas que se mantienen en las personas. Es mucha la desesperación que hay debido a la falta de redes sociales, de comunicación, de acceso a las comunicaciones, pues la señal está muy débil. Únicamente se está recibiendo en algunos momentos señal de Digitel y de Movilnet. Movistar no levanta acá en el estado de La Guaira. Y pues las personas que se encuentran aquí piden que llegue muchísima ayuda acá a la entidad litoralense.
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0: 11:08.
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0: 12:55.
1: A continuación, desde lo más alto de nuestro país, las gloriosas notas de nuestro himno nacional. Gloria al bravo pueblo. Letra, Vicente Salia, y música de Juan José Landaeta.

0: 11:59.
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2: Sensación informa. Centros comerciales en Venezuela no registraron lesionados durante terremotos. De esta manera lo afirma Freddy Cohen, presidente de la Cámara de Centros Comerciales del país.
3: Fue un día terrible, pero muchísimas estructuras aguantaron.

0: nuestras brigadas de emergencia, calmando a la gente al momento de salir y utilizando las escaleras como se pueden, pero también las utilizaron de una manera controlada, si se quiere, en el caso de San Vic Caracas, pero no solamente San Vic Caracas, sino ningún centro comercial. Tenemos reportes de que hubo heridos o lesionados.
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0: 12:28.
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0: 1:57.
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0: 2:45.
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0: 3:10.
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0: 3:32.
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0: 4 en punto.
1: 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En 1809 nace el pintor yaracuyano Carmelo Fernández Páez. En 1865 se realiza el laudo arbitral, donde se ratifica la soberanía de Venezuela sobre la isla de Aves al norte del mar Caribe. En 1931 nace en Cabimas el Grandes Ligas Pompeyo Davalillo. Se estrena como pelotero profesional el 17 de octubre de 1952 con sus Leones del Caracas. Hoy es Día Internacional del Asteroide, Día Mundial de las Redes Sociales y Día Internacional del Decorador y el Diseñador. 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

0: 4:06.
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0: 4:28.
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0: 4:31.
1: 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En 1809 nace el pintor yaracuyano Carmelo Fernández Páez. 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

0: 4:52.
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0: 5 y 1 minuto.
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0: 5:16.
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0: La hora. 5:16.
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0: 5:27.
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2: 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Los hospitales con mayor demanda de pacientes durante esta contingencia son el doctor Miguel Pérez Carreño, el doctor Domingo Luciani y el periférico de Catia. Así lo informa la periodista María Fernanda Rivas.
3: Nos encontramos realizando un recorrido por 3 de los centros de salud más exigidos en esta contingencia, el cual es el Pérez Carreño, el Domingo Luciani y el periférico de Catia, para conocer la situación de estos centros de salud y sobre todo el esfuerzo que están realizando los médicos en esta emergencia nacional. Escuchemos.
4: El hospital doctor Miguel Pérez Carreño, y de verdad que tenemos una cantidad importante de pacientes, se requieren medicamentos en realidad de todo tipo, Tevelamer, Cayexalate, necesitamos albúmina, necesitamos solución, necesitamos de todo en realidad. Hemos recibido muchas cosas, pero también tenemos muchos pacientes, porque si tenemos un stock, si tenemos bastantes reservas, pero si necesitamos más colaboración.
5: Necesitamos personas que tengan a su mano donaciones para los niños, pañales, toallas húmedas, si tienen una andadera que sirva, que si tienen una que sirva.
3: Encontramos en el hospital periférico de Catia. En este momento se encuentra totalmente dotado de insumos médicos, de agua y de ropa. Toda la ayuda que vayan a traer al hospital, por favor, la entreguen en los centros de acopio más cercanos.
6: El hospital Domingo Luciani, y ahorita en el área de pediatría estamos necesitando nada más antibióticos. Pueden traer amoxicilina con ácido clavulánico, cetriaxona, cefalosporinas de primera, segunda y tercera generación. Necesitamos micro y macro goteros también para el área de terapia intensiva. Estamos colchones anti-escara para los pacientes que están en uso y en medicina interna. Hay muchos niños también que necesitan colchones antiescara.
7: Lo que más requerimos dentro de la unidad de terapia intensiva es los vasoactivos para los pacientes en estado de shock que tenemos, específicamente la norepinefrina y la vasopresina.
3: Estos centros de salud están operando a su máxima capacidad con lo que tienen. El llamado sigue siendo a la calma y a colaborar con los centros de acopios oficiales más cercanos.
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9: Pero muy buenas tengan todos ustedes, mis queridos y amigos radio oyentes. Aquí estoy nuevamente en este extraordinario programa radial, un programa dirigido con amor, un programa que viene de parte de Dios. Porque sin la voluntad de Dios, la hoja de un árbol no se mueve, mi gente hermosa. Sin la voluntad de Dios, yo no estuviera realizando este importante programa que hago para todos ustedes, con mi gran conocimiento, con mi gran luz que Dios me ha dotado para brindarles soluciones rápidas y precisas. Estoy aquí nuevamente a donde le doy la bienvenida a toda la vasta audiencia. Bienvenido a este su espacio, Una Luz a un nuevo sendero, a un nuevo horizonte, la luz a la solución, a la sanación, a tu cuerpo. Si usted anda, amigos del alma, con su cuerpo marchito, está pasando un mal momento, una circunstancia, una situación, no sé qué está pasando cada uno de ustedes que les aqueja su día a día, a unos más que otros. Pero déjame brindarte la ayuda y decirte que estoy aquí para servirte, estoy aquí para ayudarte, estoy aquí para solucionarte cada uno de tus problemas, donde estoy aquí para brindarte esa ayuda, esa mano amiga que tanto has necesitado. Recuérdate quien te habla, Isis de la Luz, tu amiga confidencial de hoy, de mañana y de siempre. Aquí con las puertas abiertas, donde consulto, que es un consultorio para todos ustedes, donde aquí las puertas estarán abiertas por siempre y para siempre, mientras que Dios me tenga con vida. Así que amigos, solamente déjame decirte que estoy aquí para guiarte, estoy aquí para entregarte soluciones rápidas y precisas. Vengo con mi gran brigada de salud. Una gran brigada donde estamos sanando realmente de adentro hacia afuera, donde le estamos brindando la oportunidad de que usted tenga una buena salud, de que usted tenga su cuerpo en su proceso de sanación, pero también a través y de la mano de nuestra corte celestial, nuestra corte ancestral, a través de la mano del doctor José Gregorio Hernández, donde estamos entregando soluciones rápidas y precisas. Sé que en el caminar diario nosotros enfrentamos muchas situaciones que generan temor. Unos tienen problemas familiares, problemas en el dinero, que son incertidumbres, enfermedades, decisiones difíciles, problemas en sus hogares, peleas, malos momentos en sus trabajos o en sus tierras, con sus animales que no prosperan. Entonces ahí es donde hay múltiples problemas que aquejan nuestras vidas. Ahí es donde tenemos que impulsarnos para buscar ayuda y tener cambios. Y como les digo siempre en mi programa, todos los días no están solos. Aquí llegué para ayudarlos en cualquier circunstancia que estés pasando. Así que no más tormenta ni angustias. Hoy Dios les dice que no teman. No hay que vivir en temor, sino con fe, con perseverancia. Muchas personas se desesperan porque tienen sus problemas, tienen sus circunstancias, y lamentablemente están pasando sus malos momentos también de salud. Pero lo más importante es que si usted está escuchando este importante programa, sepa que si usted ha ido a muchos sitios, es porque usted está con sus achaques, con sus dolencias, porque no ha venido a donde está la solución. Aquí, en el consultorio de Isis de la Luz, donde verdaderamente te cambiaré tu vida, porque aquí estamos cambiando tristezas por alegrías, lágrimas por sonrisas, mala salud por una buena salud. Aquí estoy depurando tu cuerpo, estoy rehabilitando tu cuerpo, dándole energías para que usted pueda seguir adelante. Y también sé que hay muchas circunstancias y situaciones que están pasando muchas familias, muchas mujeres, muchos hombres que están pasando momentos difíciles. A veces la vida les golpea fuerte, las puertas se cierran, el dinero no alcanza, la salud se tambalea y los ánimos en casa están por el suelo. Pero quiero recordarles algo. Las tormentas no duran para siempre. Hoy escuchas este programa en respuesta de todo lo que has pasado, de todo lo que le has pedido a Papá Dios. Si los pagos no dan, los pagos te están asfixiando. Las noches se sienten eternas, donde ni siquiera concilias el sueño. Tu mente no para de pensar de cómo voy a salir de esto. ¿Qué te perturba? ¿Qué te angustia? ¿Sientes que todo está perdido? Hay personas que no están durmiendo, que lloran en silencio, que realmente tienen situaciones que creen que no pueden solucionar, y aquí estamos solucionándolos. Por eso, amigos del alma, cuando hay tristezas, cuando hay tormenta, muchas personas se enferman, entran en crisis, porque entran en crisis de pánico, en crisis de convulsiones, caída del cabello, nervios extremos, de no quedar sola, de no querer sentir la soledad. Pero eso son crisis que nos da al ser humano cuando creemos que no tenemos solución, cuando creemos y no sabemos soltar las situaciones y circunstancias por las que hemos pasado. Así que, amiga y amigo, te digo hoy que si estás pasando por un problema familiar, un problema de hogar, un problema con tus hijos, un problema que usted esté pasando, un problema económico, de salud, recuérdate que aquí Isis está para orientarte. Usted llama, usted escribe, y yo con gusto te orientaré y te diré qué está pasando. A través, eso sí, a través de una consulta. Porque las consultas son importantes. Y a través de la consulta, tu vida va a empezar a cambiar. Así que recuerde, amigos del alma, que toda aquella persona que quiera cambios, toda aquella persona que le quiera dar stop a las enfermedades, aquí estaré para brindarte la ayuda. Por eso, como te estaba explicando, la mayoría de enfermedades físicas y emocionales se originan por bloqueos energéticos. Yo soy conocedora de la ciencia oculta, de lo natural y lo paranormal. Y la mayoría de enfermedades físicas y emocionales se originan por bloqueos energéticos. Eso produce trastornos emocionales. En la salud, esos impactos emocionales negativos, hasta que acabamos enfermándonos y van produciendo más problemas cada día. Como en lo económico, y se extiende a la familia, a nuestros seres queridos, que a veces nosotros le traspasamos todas esas energías. Cada uno de nosotros disponemos de 4 cuerpos interrelacionados entre sí: el cuerpo físico, el energético, el emocional y el mental. Por eso, si usted quiere recibir una buena orientación, si usted quiere tener cambios, aquí Isis te puede esperar. Como también te puedo realizar la consulta vía telefónica o a través del WhatsApp. Muchas personas me llaman de Perú, de Chile, de Ecuador, de Estados Unidos, de México, de Colombia. Y son personas de Ecuador también que llaman a distancia porque escuchan esta importante emisora vía internet, o si no, familiares me han recomendado, a la cual le doy muchas gracias. Unos porque han venido y están agradecidos, otros porque solamente me escuchan y me tienen fe. Les puedo decir que les puedo entregar una consulta totalmente especial para ustedes. Hay que romper barreras. Si usted cree que tiene una barrera que pasar, pásela, porque es hora de que te des la oportunidad de ser feliz, de mejorarte, de sanarte. Mientras que usted no se quiera primero usted, ¿cómo va a querer a los demás? 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Como les digo, estoy en Brigada de Salud. Usted no ha escuchado este programa por escucharlo. Dios me ha enviado para bendecirte. Si usted sufre de cualquier enfermedad, artritis, problemas de mioma, problemas de úlcera, pie diabético, problemas de hipertensión, de osteoporosis, de artritis, de aterosclerosis, del colon, del hígado, del páncreas, ¿es usted diabético? ¿Eres una persona que tiene mala circulación? Recuérdate que aquí, aparte de darte y tratarte con la medicina natural, también te trataré con la fuente energética, que es el gran poder de Dios y el doctor José Gregorio Hernández. Tu fe es el significado para salir adelante. Las personas sufren su día a día con diferentes fuentes de dolores en su cuerpo, en su mayoría mala circulación, que es lo que empieza su cuerpo a sufrir, a sulfatarse, como les digo yo a veces, como esa mala energía, esa mala circulación causa inflamación, hinchazón en las piernas, en las manos, en los pies, sientes frío, sientes hormigueo, dolores de cabeza, mucho dolor. Además, los casos de pérdida de extremidades son los más comunes de los que las personas imaginamos. Y lamentablemente los médicos recetan productos que solo calman, tratan los síntomas, pero no atacan la causa raíz. Entonces, si esas soluciones no le han funcionado y no funcionan, ¿qué es lo que realmente funciona? Algo que realmente fortalezca los vasos sanguíneos, sino también prevenir infartos, regular las hormonas y reducir también la presión arterial. Fíjense que yo en estos casos y en mis remedios siempre utilizo la pimienta de cayena, porque es utilizada, porque es durante los siglos en la medicina natural, es utilizada por culturas, porque es el indicado para las personas cardiovasculares. Esta planta es fuente natural con la que siempre trabajo, con la que preparo para ustedes, porque es una fuente natural rica en potasio, vitamina A propia y vitamina C, ayudando a reducir la inflamación y el óxido nítrico, que es la clave para reestructurar la circulación sanguínea y revertir el cuadro de hipertensión, incluso cuando ya está avanzado. Ayudando a distribuir los vasos sanguíneos para liberar las cargas del corazón. Por eso, amigos del alma, mis remedios no los van a encontrar a la vuelta de la esquina. Mis remedios solamente los preparo yo para ustedes, porque cada consulta, cada persona, cada cuerpo es diferente. 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Los espero y que Dios me los bendiga.
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0: 5:57.
1: A continuación, desde lo más alto de nuestro país, las gloriosas notas de nuestro himno nacional. Gloria al bravo pueblo. Letra, Vicente Salia, y música de Juan José Landaeta.

0: 6:01.
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2: Sensación informa. En el sector Punta Brisas de la parroquia Macoto, en La Guaira, bomberos y voluntarios han podido rescatar al menos 20 personas con vida de los restos de los edificios Punta Piedra y Punta Brisas. Amplía la información a la periodista Doriana León.
3: Continuamos desplegados en el estado de La Guaira.

0: desplomaron. Las acciones y las labores de los cuerpos de rescate se mantienen las 24 horas del día. Hemos tenido la oportunidad de conversar con algunos de los familiares de las personas que aún se encuentran atrapadas y nos informaron que han logrado recuperar y salvar en este edificio a más de 20 personas con vida y que aún continúan labores de rescate. Asimismo, han también recuperado algunos cuerpos de personas fallecidas. Vamos a escuchar los testimonios de las personas con las que hemos tenido la oportunidad de conversar.
1: Quedaron atrapados mis dos hijos, mi suegra, mi cuñada y mi esposo. Una situación difícil. Estamos aquí desde el primer día tratando de sacar los cuerpos.
2: Pero nos faltan todavía 5. No hemos podido llegar por tu situación de la estructura como está.
3: Hacemos un llamado a la comunidad internacional, hacemos un llamado a las autoridades nacionales a que por favor aumentemos un poco más el esfuerzo para hacer llegar maquinaria amarilla.
0: Asimismo, los guaireños y los familiares de las personas que se encuentran atrapadas, que están desaparecidas, piden aumentar la difusión de las listas de personas fallecidas que se encuentran en la morgue del Hospital José María Vargas de La Guaira y del periférico de Pariata. Sin identificación, pues se encontraban en sus hogares. Son muchas las expectativas que se mantienen en las personas, es mucha la desesperación que hay debido a la falta de redes sociales, de comunicación, de acceso a las comunicaciones, pues la señal está muy débil, únicamente se está recibiendo en algunos momentos señal de Digitel y de Movilnet. Movistar no levanta acá en el estado de La Guaira y pues las personas que se encuentran aquí piden que llegue muchísima ayuda acá a la entidad litoralense.
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10: La hora. 6:12.
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0: 6:16.
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0: 6:32.
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2: Sensación informa. Los hospitales con mayor demanda de pacientes durante esta contingencia son el doctor Miguel Pérez Carreño, el doctor Domingo Luciani y el periférico de Catia. Así lo informa la periodista María Fernanda Rivas.
3: Nos encontramos realizando un recorrido por 3 de los centros de salud más exigidos en esta contingencia, el cual es el Pérez Carreño, el Domingo Luciani y el periférico de Catia, para conocer la situación de estos centros de salud y sobre todo el esfuerzo que están realizando los médicos en esta emergencia nacional. Escuchemos.
4: El hospital doctor Miguel Pérez Carreño, y de verdad que tenemos una cantidad importante de pacientes, se requieren medicamentos en realidad de todo tipo, Tevelamer, Cayexalate, necesitamos albúmina, necesitamos solución, necesitamos de todo en realidad. Hemos recibido muchas cosas, pero también tenemos muchos pacientes, porque si tenemos un stock, si tenemos bastantes reservas, pero si necesitamos más colaboración.
5: Necesitamos personas que tengan a su mano donaciones para los niños, pañales, toallas húmedas, si tienen una andadera que sirva, que si tienen una cuna que sirva.
3: Encontramos en el hospital periférico de Catia. En este momento se encuentra totalmente dotado de insumos médicos, de agua y de ropa. Toda la ayuda que vayan a traer al hospital, por favor, la entreguen en los centros de acopio más cercanos.
6: El hospital Domingo Luciani, y ahorita en el área de pediatría estamos necesitando nada más antibióticos. Pueden traer amoxicilina con ácido clavulánico, cetriaxona, cefalosporinas de primera, segunda y tercera generación. Necesitamos micro y macro goteros también para el área de terapia intensiva. Necesitamos colchones antiescara para los pacientes que están en UCI y en medicina interna. Hay muchos niños también que necesitan colchones antiescara.
7: Lo que más requerimos dentro de la unidad de terapia intensiva es los vasoactivos para los pacientes en estado de shock que tenemos, específicamente la norepinefrina y la vasopresina.
3: Estos centros de salud están operando a su máxima capacidad con lo que tienen. El llamado sigue siendo a la calma y a colaborar con los centros de acopio oficiales más cercanos.
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8: La rentabilidad y la no conformidad. Cada vez que un producto sale defectuoso, un servicio se retrasa o un cliente legítimo se queja, hay una historia de esfuerzo y recursos que está desvaneciéndose. En el complejo entorno financiero actual, ignorar los costos de la no conformidad es el error más costoso que puede cometer un líder. Y es que la verdadera gestión de calidad es la salvaguarda de tu rentabilidad, la cual permite identificar esas grietas silenciosas por donde se escapa el capital de la empresa. Al aplicar rigor técnico en la estructura de costos y el control de calidad, transformas la operación en un modelo de alta eficiencia donde el desperdicio no tiene espacio. Y es que hacer las cosas bien desde la primera vez regulariza los márgenes de beneficio y protege el patrimonio que con tanto sacrificio has levantado. Eficiencia no es un gasto, es la inversión más inteligente para garantizar la permanencia del negocio. Y el camino a la excelencia se asegura cuidando la salud financiera a través de la precisión técnica.
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0: 6:39.
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0: 6:55.
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2: 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En el sector Punta Brisas de la parroquia Macoto, en La Guaira, bomberos y voluntarios han podido rescatar al menos a 20 personas con vida de los restos de los edificios Punta Piedra y Punta Brisas. Amplía la información la periodista Doriana León.
3: Continuamos desplegados en el estado de La Guaira.

0: edificios se desplomaron. Las acciones y las labores de los cuerpos de rescate se mantienen las 24 horas del día. Hemos tenido la oportunidad de conversar con algunos de los familiares de las personas que aún se encuentran atrapadas y nos informaron que han logrado recuperar y salvar en este edificio a más de 20 personas con vida y que aún continúan labores de rescate. Asimismo, han también recuperado algunos cuerpos de personas fallecidas. Vamos a escuchar los testimonios de las personas con las que hemos tenido la oportunidad de conversar.
1: Quedaron atrapados mis dos hijos, mi suegra, mi cuñada y mi esposo. Una situación difícil. Estamos aquí desde el primer día tratando de sacar los cuerpos.
2: Pero nos faltan todavía 5. No hemos podido llegar por tu situación de la estructura como está.
3: Hacemos un llamado a la comunidad internacional, hacemos un llamado a las autoridades nacionales a que por favor aumentemos un poco más el esfuerzo para hacer llegar maquinaria amarilla.
0: Asimismo, los guaireños y los familiares de las personas que se encuentran atrapadas, que están desaparecidas, piden aumentar la difusión de las listas de personas fallecidas que se encuentran en la morgue del Hospital José María Vargas de La Guaira y del periférico de Pariata. Sin identificación, pues se encontraban en sus hogares. Son muchas las expectativas que se mantienen en las personas, es mucha la desesperación que hay debido a la falta de redes sociales, de comunicación, de acceso a las comunicaciones, pues la señal está muy débil, únicamente se está recibiendo en algunos momentos señal de Digitel y de Movilnet. Movistar no levanta acá en el estado de La Guaira y pues las personas que se encuentran aquí piden que llegue muchísima ayuda acá a la entidad litoralense.
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0: Dos días de protestas por el agua en Manzanares, 3 de Carora, lo hicieron esta vez por el mismo servicio en la urbanización Antonio José de Sucre, cerrando la avenida Pastor Oropesa.
1: Estado Lara realiza envío aéreo de más de 2 toneladas de insumos médicos a zonas afectadas por los sismos.
0: Vecinos de la urbanización Fundalara en Carora denuncian presunta invasión de áreas verdes y recreativas.
1: A 1719 sube la cifra de fallecidos por terremotos.
0: Llegan a Carora por sus propios medios afectados de La Guaira a casas de familiares y la alcaldía de Torres les brinda apoyo.
1: Protección Civil Lara explica cómo tramitar salvoconducto para llegar a llevar ayuda a La Guaira.
0: Vecinos de la urbanización Francisco Torres se suman a la solidaridad con los afectados por el terremoto.
1: Rescatan a niña en La Guaira tras permanecer casi 120 horas bajo los escombros.
0: El gobernador del estado Lara, Luis Reyes Reyes, aclara que no hay campamentos para damnificados en Barquisimeto. Están llegando los damnificados de Vargas por sus propios medios y nosotros les brindamos ayuda.
1: Más de 100 familias damnificadas por lluvias en Portuguesa.
0: Avanzan los trabajos de rehabilitación tras incendio en la área de comida rápida San Bill Barquisimeto.
1: Hombre localizado en avanzado estado de descomposición en Yaracuy habría sido golpeado.
0: Arquidiócesis de Barquisimeto envía misión de ayuda humanitaria y espiritual a damnificados de La Guaira.
1: Gobierno activará plan de construcción acelerada de viviendas para familias afectadas.
0: Joven muere apuñalado por un familiar en estado Falcón.
1: Dama muere tras vuelco de una camioneta en la Coro Punto Pico.
0: Alerta por lluvias, reportan fuerte que residen la vía El Tocuyo Los Humocaros.
1: Murió salvando vidas, fallece camionero que tras la ayuda humanitaria desde Lechería a La Guaira.
0: El INAD impone drástica restricción de vuelos en Maiquetía por emergencia.
1: Despliegan equipo de ingenieros y arquitectos en estados afectados por terremotos.
0: Un rayo muy potente cayó sobre la pista de aterrizaje en el aeropuerto del estado Bolívar, dejando grandes huecos.
1: Conatel autoriza uso temporal de espectro para activar servicio satelital que permite a operadores móviles el envío de mensajes de emergencia.
0: Vietnam envía 174 rescatistas, unidades caninas para apoyar tras terremotos en Venezuela.
1: Unos 59.000 edificios afectados por el seísmo, según primera evaluación de la NASA.
0: Cruz Roja Española, víctimas de Venezuela urgen alojamiento, agua y apoyo psicosocial.
1: Llega grupo de rescatistas chilenos para reforzar a búsqueda de sobrevivientes.
0: Servicio Nacional de Medicina y Ciencias Forenses, SENAMED, trabaja para identificar a las personas fallecidas durante los terremotos en La Guaira.
1: 5 días después, rescatistas de República Dominicana hallan con vida a un niño de 12 años.
0: Estados Unidos dice que ha visto transparencia total en cifras dadas por el gobierno de Delcy Rodríguez tras terremoto.
1: Se registran fuertes lluvias acompañadas de actividad eléctrica en zonas de La Guaira.
0: Pero lo que no querían los rescatistas y ha pasado, estas fuertes lluvias con vientos, tanto en La Guaira como en Caracas, se reportaron luego de las 2:30 de la madrugada de hoy martes.
1: Alcalde de Los Teques confirma 121 viviendas afectadas.
0: Activan censo habitacional y despliegan expertos para evaluar daños en Caracas y La Guaira.
1: China enviará ayuda material por 14,7 millones de dólares.
0: Designa a Anabel Pereira como vicepresidenta sectorial administrativa.
1: Más de 140 repatriados siguen desaparecidos tras sismo en Venezuela.
0: Presidente encargada Delcy Rodríguez recibe a equipo de asistencia y rescate ante desastres de Estados Unidos.
1: Reportan la muerte de 100 niños beisbolistas de La Guaira.
0: Reubican a damnificados de Caracas y La Guaira con familiares en otros estados de Venezuela.
1: Presidenta Delcy Rodríguez anuncia elaboración de proyecto para la construcción de viviendas en menor tiempo posible.
0: Y fallece el presidente del Metro de Caracas tras terremoto. En materia internacional.
1: Un terremoto sacude China y deja heridos.
0: Un terremoto de magnitud 4.1 sacude el sur de Portugal. En deportes.
1: Neymar dona 250 mil dólares para ayudas por terremotos.
0: Bueno, y Paraguay eliminó a Alemania en el Mundial.
1: Fatal tiroteo en zona de fans del Mundial deja un muerto y un herido.
0: Brasil logra una remontada épica ante Japón y asegura su pase a octavos en el Mundial.
1: Gabriel Noruega se despidió de Leones del Caracas.
0: Robert Lewandowski irá a la MLS.
1: Brasil avanzó con suspensos a octavos.
0: Y en materia de espectáculo, el músico larense Gustavo Dudamel aplaza conciertos por terremotos en Venezuela.
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1: 7:15.
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0: Días había una protesta por agua que significaron habitantes del sector 3 de Manzanares en Carora. Vecinos del sector Antonio José de Sucre llegan a su límite este lunes.
1: Cansados de abrir el chorro y escuchar a solo aire, un grupo de vecinos decidió tomar las calles este lunes y trancar por completo el paso en la avenida Pastor Oropesa.
0: La protesta busca llamar la atención de las autoridades competentes, ya que la comunidad lleva más de 3 semanas viviendo como camello.
1: Jorgelis Vargas, habitante afectada de la zona, fue la voz colectiva durante la manifestación.
0: Con total claridad, la vecina soltó la realidad del sector. Tenemos 22 días sin agua y hasta ahora no tenemos ninguna respuesta. La comunidad denuncia que la escasez está afectando la rutina diaria de cientos de familias que ya no encuentran qué hacer para cocinar, lavar la ropa o resolver el aseo del hogar.
1: Los manifestantes recordaron que en la Antonio José de Sucre la realidad antes era totalmente distinta.
0: Según los propios afectados en el sector, gozaban del servicio de agua Alexander las 24 horas del día, como tiene que ser.
1: Claro, pero sin embargo la situación actual dio un giro de 180 grados al punto de que vecinos aseguran que la sequía en las tuberías es tan grave que hoy no tienen ni para hacer un café.
0: El cierre en la importante avenida Pastor Oropesa se mantuvo de forma pacífica pero firme, a la espera de una comisión de Hidroven o de algunas autoridades locales para que les den respuesta, soluciones concretas a estas familias del Antonio José de Sucre.
1: Advirtieron que no quieren más promesas vacías y tibias, sino que les devuelvan el servicio de agua que tanta falta le hace para vivir dignamente.
0: Dijeron también que hasta cuándo comprar bombas de agua que están entre los 70 y 100 dólares, cuando a Carora le deberá llegar el agua por gravedad, ya que esto también diezma la economía de las familias. Tener que comprar bombas para extraer el agua que antes llegaba a chorros 24 horas del día sin bombas, sino por el sistema de gravedad.
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0: La 718.
1: 718.
0: Vecinos de la urbanización Fondalara denuncian presunta invasión de áreas verdes y recreativas.
1: Comunidad organizada exige respeto a los terrenos destinados al deporte y al sano esparcimiento.
0: Advierten que la pérdida de estos espacios en calor afecta directamente el desarrollo de niños y atenta contra proyectos para adultos mayores.
1: Habitantes de Fondalara, ubicado en la urbanización Santo Domingo Pereira Riera de Carora, alzaron su voz de protesta públicamente para denunciar la presunta ocupación e invasión de terrenos comunitarios.
0: Se trata de espacios originalmente concebidos y reservados de forma exclusiva para las áreas verdes, la recreación de la actividad física de las familias de la zona.
1: Freddy Pérez, uno de los voceros principales y afectados de la comunidad, expresó con honda preocupación el impacto social que representa este intento de vulnerar el urbanismo local.
0: Esto afecta directamente el bienestar de nuestros niños, quienes se quedan sin lugares seguros para jugar, expresó.
1: Además, a nosotros los adultos mayores nos van a arrebatar un proyecto consolidado de espacio y recreación indispensable para nuestra salud.
0: Ante la gravedad del escenario, Pérez hizo un enérgico llamado de atención a las autoridades competentes locales, solicitando que investiguen de inmediato para que se respete la voluntad y los derechos de toda esta comunidad.
1: Por su parte, Luis Cañizales, vecino del sector, respaldó la legitimidad del reclamo vecinal, aportando antecedentes históricos del terreno en disputa.
0: Estos espacios han estado delimitados desde el inicio, desde el momento exacto en que se fundó esta comunidad. Siempre han sido catalogados como áreas de uso público para la recreación y el desarrollo deportivo de los habitantes, sentenció de forma categórica.
1: La comunidad organizada de la urbanización Domingo Pereira Riera se mantiene en alerta permanente y espera una pronta respuesta por parte de los organismos de control urbano, a fin de evitar que se sigan desmantelando los pocos pulmones vegetales y canchas recreativas que le quedan a la colectividad caroreña.
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1: 720.

0: muertos se ubica en 1719.
1: Rodríguez agregó que hay 5.034 personas heridas, 15.866 quedaron damnificadas y el total de afectados que se ubica en 22.619.
0: Indicó que en total son 855 los edificios que colapsaron por el desastre natural.
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0: 7:21.
1: Las 7:21.
0: La entrega de ayuda humanitaria desde el Estado Lara para las víctimas por los recientes sismos en el país ya no se realiza únicamente de forma terrestre. Ahora las operaciones se refuerzan con la activación de un puente aéreo con el objetivo de acelerar de manera urgente el suministro de materiales críticos a las zonas afectadas.
1: Hasta ahora un total de 6 vuelos han despegado de forma sucesiva desde las instalaciones del Aeroclub Barquisimeto, teniendo como destino directo la ciudad de La Guaira, específicamente las pistas del Aeropuerto Internacional de Maiquetía, centro de recepción de contingencias.
0: El despliegue logístico contempla la ejecución de al menos 2 vuelos diarios empleando aeronaves comerciales.
1: El gobernador de la entidad, Luis Reyes Reyes, precisó que mediante este mecanismo ya se han movilizado más de 2 toneladas de carga general.
0: En total, el puente aéreo ha permitido el despacho de 84.170 unidades de insumos médicos básicos, material médico quirúrgico de alta prioridad y diversos artículos de aseo y utilidad personal esenciales para atender la contingencia.
1: Como medida preventiva de salud pública, la red asistencial arense ha reservado 40 camas de hospitalización de emergencia dotadas con especialistas en medicina intensiva.
0: Este bloque de atención médica está totalmente preparado para recibir y estabilizar a pacientes críticos provenientes de las entidades que sufrieron los mayores impactos estructurales, tales como Yaracuy, Carabobo o las costas de Tucacas.
1: Cabe destacar que en Carora, varios afectados de La Guaira llegaron por sus propios medios a casa de familiares. Y la alcaldía del municipio de Torres, a través de un comunicado, ha informado que les está brindando el apoyo que ellos requieran.
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1: 7:23.
0: 7:23.
1: Más de 100 familias resultaron damnificadas por las fuertes lluvias recientes en Portuguesa en un momento en que el país se enfrenta a un estado de emergencia debido a los terremotos del pasado 24 de junio que ha causado, al menos cifra reciente, 1.719 muertes.
0: El alcalde del municipio, Monseñor José Vicente Tiunda Edubar Jiménez, dio la cifra en un video publicado en su Instagram y aseguró que de momento no hay fallecidos.
1: Se trata, dijo, de una fuerte situación que ha dejado varias comunidades afectadas, a donde habitantes perdieron todos sus enseres, por lo que pide ayuda de quien pueda colaborar con estas personas.
0: El gobernador de Portuguesa, Primitivo Cedeño, muestra en un video el momento del colapso de una vivienda construida al borde de un río, así como inundaciones y varias calles cubiertas de barro en Chabasquén, capital del municipio, Monseñor José Vicente de Un.
1: El mandatario regional aseguró que equipos de trabajo se encuentran en la localidad con maquinaria pesada para la recolección de escombros y el mantenimiento preventivo de todas las áreas afectadas.
0: Las intensas precipitaciones causaron el desbordamiento de ríos y 3 quebradas. También afectaron viviendas y las instalaciones de una escuela, según Protección Civil, que se mantiene en la localidad.
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0: 7:24.
1: Bueno, ante la magnitud de estos terremotos ocurridos en Venezuela el 24 de junio, quedó la vulnerabilidad al descubierto del Cuerpo de Bomberos de Venezuela. No tienen cómo trabajar, trabajan con las uñas. Así lo especifica uno de estos agregados funcionarios de alto rango. Escuchemos la entrevista que le han hecho. Él mismo se identifica.

máximo posible, pero

0: Pero es una reflexión que queda para las autoridades. Las palabras del capitán del cuerpo de bomberos, Leonardo Acevedo, dice que ingresó al cuerpo institucional en el año 2000, es decir, que tiene 26 años elaborando, que tiene, bueno, diríamos, la voluntad de hablar, ¿no?, sobre esta situación, indicando que trabajan con las uñas, que están como arco y flecha para decir que, bueno, están prácticamente trabajando como en los años de María Castaña, y espera que las autoridades tomen en cuenta esta situación, indicando que rescatistas de Uruguay, de El Salvador, de México, tienen la tecnología adecuada para operar en este tipo de emergencia como la que está viviendo hoy Venezuela. Bueno, esperemos que las palabras de el capitán Leonardo Acevedo del Cuerpo de Bomberos pueda llamar poderosamente la atención de las autoridades nacionales para que doten, y no solamente doten, sino que capaciten a los funcionarios del Cuerpo de Bomberos, que son unos hombres muy abnegados y unas mujeres muy abnegadas a la hora de salir a atender cualquier emergencia o evento natural como este que se está presentando, pero sin la capacitación adecuada y sin las herramientas que deben tener, es poco lo que pueden hacer. Exactamente. 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
1: 729.
0: En el sector Punta Brisas de la parroquia Macuto, en La Guaira, bomberos y voluntarios han podido rescatar al menos a 20 personas con vida de los restos de los edificios Punta Piedra y Punta Brisas. Amplía la información la periodista Doriana León.
2: Continuamos desplegados en el estado de La Guaira, llevándole

0: edificios se desplomaron. Las acciones y las labores de los cuerpos de rescate se mantienen las 24 horas del día. Hemos tenido la oportunidad de conversar con algunos de los familiares de las personas que aún se encuentran atrapadas y nos informaron que han logrado recuperar y salvar en este edificio a más de 20 personas con vida y que aún continúan las labores de rescate. Asimismo, han también recuperado algunos cuerpos de personas fallecidas. Vamos a escuchar los testimonios de las personas con las que hemos tenido la oportunidad de conversar.
1: Quedaron atrapados mis dos hijos, mi suegra, mi cuñada y mi esposa. Una situación difícil. Estamos aquí desde el primer día tratando de sacar los cuerpos.
2: Pero nos faltan todavía 5. No hemos podido llegar por la situación de la estructura como está.
3: Hacemos un llamado a la comunidad internacional, hacemos un llamado a las autoridades nacionales a que por favor aumentemos un poco más el esfuerzo para hacer llegar maquinaria amarilla.
0: Asimismo, los guaireños y los familiares de las personas que se encuentran atrapadas, que están desaparecidas, piden aumentar la difusión de las listas de personas fallecidas que se encuentran en la morgue del Hospital José María Vargas de La Guaira y del periférico de Pariata. Sin identificación, pues se encontraban en sus hogares. Son muchas las expectativas que se mantienen en las personas. Es mucha la desesperación que hay debido a la falta de redes sociales, de comunicación, de acceso a las comunicaciones, pues la señal está muy débil. Únicamente se está recibiendo en algunos momentos señal de Digitel y de Movilnet. Movistar no levanta acá en el estado de La Guaira. Y pues las personas que se encuentran aquí piden que llegue muchísima ayuda acá a la entidad litoralense.
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5: 731.
4: 731.
5: La Dirección de Protección Civil y Administración de Desastres del Estado Lara anunció que todo el cargamento de ayuda humanitaria destinado al Estado de La Guaira deberá contar de forma obligatoria con una guía de o salvoconducto oficial emitido por la institución.
4: La medida busca centralizar la información logística y evitar que los vehículos que transportan las donaciones, alimentos no perecederos, agua mineral y medicina sufran retenciones o inconvenientes con las autoridades en los diferentes puntos de control e instalaciones de peaje a lo largo del territorio venezolano.
5: Para tramitar el documento, los responsables del envío deben acudir previamente a la sede principal de Protección Civil Lara.
4: En el lugar, el personal calificado se encargará de verificar el tipo de material que se está enviando, corroborar que cumpla con los estándares requeridos para la contingencia y plasmar los datos del transporte en una hoja de movilización.
5: Mujica resaltó que este salvoconducto será la llave de entrada para los colaboradores en el destino final.
4: Al presentar la hoja de movilización, los conductores contarán con un acceso directo y prioritario a los centros oficiales de recepción y distribución autorizados en La Guaira.
5: Las autoridades larenses exhortaron a la colectividad, empresas privadas y gremios que se encuentran organizando recolecciones independientes a comunicarse con las líneas de atención de organismo o dirigirse a su comandancia central para coordinar el chequeo de carga y asegurar que la solidaridad acuara llegue a su destino de manera más rápida y eficiente.
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5: 733.
4: 733.
5: El Metro de Caracas confirmó el fallecimiento de su presidente Carlos Segundo Silva tras los terremotos ocurridos el pasado 24 de junio.
4: Los trabajadores del Metro de Caracas expresaron su dolor y se unieron al duelo de las familias y de los seres queridos de Silva Amarista.
5: Destacaron su gestión, estuvo marcada por una entrega absoluta y un compromiso inquebrantable, trabajando incansablemente por el bienestar de los trabajadores y el servicio de la ciudad.
4: Pero y llevó la camiseta del Metro de Caracas con orgullo hasta el último momento de su vida.
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4: 734. Tras casi 120 horas del devastador doble terremoto que sacudió a varios estados del país, los cuerpos de rescate continúan hoy protagonizando verdaderos milagros.
5: Hace pocas horas la fe se renovó en el estado de La Guaira con el rescate con vida de la pequeña Marbelis Robles.
4: La niña fue localizada y extraída de las ruinas de un edificio de la Gran Misión Vivienda Venezuela ubicado en la parroquia Urimare.
5: El hallazgo se logró tras extenuantes y minuciosas labores por parte de los rescatistas, quienes no han detenido la búsqueda a pesar del tiempo transcurrido desde los sismos.
4: El rescate de Marbella se convierte en un faro de luz en medio de una de las peores tragedias naturales que ha enfrentado Venezuela en los últimos años.
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4: 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El Departamento de Estado de Estados Unidos se pronunció sobre el tenso episodio protagonizado por el ministro de Interior, Justicia y Paz, Diosdado Cabello, y un integrante del equipo estadounidense de búsqueda y rescate en La Guaira, calificándolo como un desafortunado malentendido y confirmando que el incidente fue resuelto.
5: A través de una declaración dirigida a NT24, el Departamento de Estado, cuyo titular es Marco Rubio, indicó lo siguiente.
4: Hubo un desafortunado malentendido entre un miembro de un equipo de búsqueda y rescate urbano de Estados Unidos y las autoridades de Venezuela. Ambas partes estaban claramente tratando de salvar vidas tras los devastadores terremotos que azotaron Venezuela la semana pasada.
5: El incidente se resolvió rápidamente y ambos pudieron continuar con sus respectivos esfuerzos para responder a los terremotos y brindar el apoyo al pueblo venezolano.
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5: 735.

0: altura se encuentra la avenida Cristo Rey en el tramo de la calle Sol de Oriente y avenida El Estadio.
1: Personas con discapacidad motriz que usan silla de ruedas se encuentran muchas barreras arquitectónicas en la ciudad.
0: Ante la falta de información sobre el por qué no está llegando agua con suficiencia en nuestra ciudad de Carora, sobre todo en la parte alta, los habitantes de varias comunidades están saliendo a la calle a elevar su voz y a clamar por el vital líquido.
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1: 736.
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3: 747.
1: 747.
3: Como José de la Cruz, Frankie Duarte, de 69 años, fue identificado el hombre que localizaron sin vida dentro de una finca ubicada en el sector Potrerito, municipio Nirgua, en Yaracuy.
1: El cadáver en avanzado estado de descomposición es Frankis y yacía en el anexo en el que residía, el cual está dentro de la finca.
3: Aparentemente había sido golpeado en diferentes partes del cuerpo, incluyendo el área de la cabeza, en donde las lesiones fueron más fuertes y esto le produjo la muerte.
1: A pesar de ello, funcionarios del Cuerpo de Investigaciones Científicas, Penales y Criminalísticas, Delegación Municipal de Irigua, realizan las averiguaciones pertinentes para esclarecer el caso.
3: Se espera que el resultado de la investigación le permita a los detectives conocer si se trató o no de un homicidio, pues según la información policial, los pesquisas no descartan que el hombre haya sufrido una caída estando bajo los efectos del alcohol.
1: Lo cierto es que Frankis, después de ingresar al anexo, cerró la única puerta del lugar por la parte de adentro y supuestamente se acostó en el piso, en donde fue encontrado días después tras el putrefacto hedor que salía del lugar.
3: Al parecer el hombre era alcohólico desde hacía un tiempo, vivía solo en el anexo y algunas personas aseguran que estaba como un indigente.
1: Él era nativo del estado Carabobo.
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1: 749.
3: 749.
1: Sigue hablando la naturaleza. Anoche llovió y en la madrugada también en La Guaira y en Caracas, lo que tenían los rescatistas. Pero también, de manera sorprendente, un rayo cayó en el aeropuerto Manuel Piar de Puerto Ordaz y el potente rayo dejó destruida parte de la pista de rodaje de este aeropuerto. Afortunadamente, no dejó víctimas ni afectaciones que lamentar.
3: Sí, a pesar del aparatoso daño visual, las autoridades del aeropuerto descartan afectaciones a la operatividad del terminal.
1: Por el momento, llovía en Puerto Ordaz, en el estado Bolívar, y de repente se precipitó un rayo que cayó sobre la pista de rodaje de este aeropuerto, dejando varios huecos muy profundos, por cierto.
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1: 750.
3: 750.
1: La presidenta encargada, Delcy Rodríguez, informó de un grupo de arquitectos e ingenieros desplegados en los estados Miranda, Caracas y La Guaira para evaluar los daños en las infraestructuras luego de los dos terremotos que sacudieron al país.
3: Tras evaluar los daños causados por los potentes sismos, las autoridades han comenzado a trasladar a los damnificados a campamentos transitorios, mientras el Ministerio de Vivienda desarrolla proyectos de construcción acelerada.
1: Con el apoyo de expertos y organismos internacionales, el objetivo de implementar miles de soluciones habitacionales antes de finalizar el año, garantizando así una atención efectiva tanto inmediata como definitiva.
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1: 750.
3: 750.
1: El máximo representante diplomático de Estados Unidos en Venezuela, John Barrett, salió al paso de las dudas sobre las cifras oficiales de víctimas del doble terremoto del pasado 24 de junio.
3: Barrett aseguró haber percibido una transparencia total en sus conversaciones con la presidenta encargada, Delcy Rodríguez, respecto a los datos que el gobierno ha entregado al país y a la comunidad internacional.
1: Dijo John Barrett de la siguiente forma, abriendo comillas: he visto totalmente transparencia y una preocupación de cuidar a la gente, de continuar trabajando con nosotros, cierro comillas. Dijo Barrett y añadió haber recorrido personalmente las zonas afectadas.
3: Agregó que ha visto con sus propios ojos el tamaño del desastre. Dice el escenario es devastador.
1: El funcionario también subrayó el compromiso internacional con la respuesta humanitaria, destacando que el refugio se perfila como una de las necesidades más urgentes y que la coordinación entre los dos países, es decir, Estados Unidos y Venezuela, avanza sin fricciones.
3: Según Barre, de las Fuerzas Armadas de Venezuela trabajan hombro a hombro con Estados Unidos en las labores de rescate.
1: Sobre el respaldo económico, el encargado de negocios fue enfático al señalar que esto es el inicio del compromiso financiero de Washington y que las autorizaciones para nuevos apoyos económicos siguen avanzando.
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1: 752.
3: 752.
1: Una dama que resultó lesionada tras el vuelco de la camioneta en la que se desplazaba con su esposo, falleciendo horas después a causa de las heridas causadas.
3: El accidente se registró en la carretera Coro Punto Fijo, a la altura de las Ánimas de Guasare, en el estado Falcón.
1: Quedan identificados como Greta Esther Gamero Barbera, de 55 años, y su esposo Julio César Yagua, de 46 años, quien manejaba la camioneta Chevrolet Orlando, de la que se presume perdió el control y volcó en la vía que conecta a la península de Paraguaná con el resto del país.
3: Los esposos eran comerciantes y residentes de Coro, capital de Falcón. Yagua sufrió politraumatismos y quedó recluido en el hospital.
1: La Policía Nacional Bolivariana conoce de este caso y hoy martes sigue investigándolo.
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3: 753.
1: Pero me lamentable, Alexander, entre el dolor y la incertidumbre, el béisbol menor de Venezuela enfrenta una de las tragedias más devastadoras de su historia, tras la muerte de al menos 100 niños que integraban la plantilla de Criollitos de La Guaira.
3: Esta triste noticia fue confirmada por el presidente del equipo, Jorni Sojo, quien asegura que la cifra corresponde a los reportes recibidos de las diferentes divisiones, aunque advirtió que aún cuentan con el número definitivo de víctimas.
1: No tenemos todos los números reales. Hay como 100 peloteros fallecidos confirmados por los reportes de las diferentes divisiones y siguen desaparecidos muchos más. Hay muchos que están hospitalizados en los centros de salud de Caracas, informó Sojo, muy conmovido.
3: Criollitos de La Guaira forma parte de la organización Criollitos de Venezuela, fundada en 1962, y es considerada la principal escuela de formación de béisbol menor del país.
1: Sojo lamentó que la mayoría de las víctimas se pertenezcan a la categoría semilleros, integrada por niños de entre 4 y 5 años de edad.
3: Lo que más lamentamos es que la mayoría de los niños que fallecieron son de categoría semilleros, de apenas 4 y 5 años. Esto es algo terrible.
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3: 754.
1: 754.
3: Un hombre fue apuñalado por un miembro de su familia y falleció en medio de lo que sería una pelea familiar ocurrida en la zona rural de San Felipito, municipio Silva, en Falcón.
1: En el hecho también resultó herido un adulto mayor, mientras el fallecido quedó identificado como Yuri Gustavo Acosta, de 36 años, quien sufrió una herida punzopenetrante en el pecho que le apagó la vida en minutos.
3: Wilmer Artemis Acosta Peña, de 62 años, es el herido, a quien los médicos de guardia le diagnosticaron una delicada lesión por arma blanca en la región parietoxipital y fue llevado al hospital Doctor Lino Arévalo de Tucacas.
1: El cuerpo de investigaciones científicas, penales y criminalísticas, ya llegando al lugar, ha colectado las evidencias de interés criminalístico para indagar más sobre este suceso.
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1: 5 y serán las 8 de la mañana.
3: 7:55.
1: Familias de la región central de Venezuela y el estado de La Guaira han sido trasladadas a otros estados del país tras quedar damnificadas por el doble terremoto que sacudió al país el 24 de junio.
3: En Sucre, la gobernadora de esa entidad, Joana Carrillo, anunció la llegada de 96 personas provenientes de La Guaira, quienes fueron recibidas por autoridades y familiares en las instalaciones del Instituto Autónomo de la Policía del Estado Sucre.
1: Por su parte, en el estado Apure, fueron trasladados 70 personas damnificadas por el reciente terremoto en Caracas y fue coordinado por el Ejecutivo Regional de esa entidad llanera, con el fin de movilizar de forma gratuita los ciudadanos afectados que poseen vínculos familiares en dicha entidad apureña.
3: En el estado Barinas ha reforzado su capacidad de respuesta ante la emergencia nacional, ya que han llegado de manera particular 37 ciudadanos provenientes de las zonas de desastre.
1: Entre tanto, en Delta Macuro, más de 80 personas damnificadas de los terremotos llegaron a Tucupita, concretamente, así lo informó Sullivan Bermúdez, secretario general del gobierno de Delta Macuro. Igualmente, el del estado Lara. Han llegado por sus propios medios, tanto a Barquisimeto como a Carora, damnificados del estado La Guaira, quienes en Barquisimeto reciben ayuda y apoyo del gobernador Luis Reyes Reyes y en Carora de la alcaldesa Lasmis Verde.
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1: 757. El ciudadano Jorge Velázquez, quien voluntariamente ofreció su camión para trasladar insumos para los damnificados de La Guaira, falleció en horas de la tarde de este lunes.
3: El chofer perdió la vida durante un accidente de tránsito cuando se dirigía de regreso al estado Anzoátegui, mientras avanzaba por la troncal 9 a la altura del Guapo en Miranda.
1: Velázquez aportó su camión para trasladar insumos para las personas afectadas por los dos sismos de grandes magnitudes que golpearon tanto a La Guaira, Miranda, Caracas y Falcón.
3: Su acción se difundió en redes sociales y rápidamente se ganó el apodo de chofer solidario.
1: El camionero salió en días recientes desde el centro de acopio ubicado en Playa Mansa, en Lechería, estado Anzoátegui, y se trasladó hacia la zona afectada donde entregó donativos.
3: Se conoció que en Playa Mansa las colaboraciones del centro de acopio de insumos le dedicaron un minuto de silencio hace pocas horas.
1: Le tocó morir haciendo algo grande, salvando tantas vidas, comentaron algunos de los voluntarios con lágrimas visibles.
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1: 758. La presidenta encargada Teresa Rodríguez informó que el Ministerio de Vivienda y Hábitat está elaborando proyectos para la construcción de viviendas en el menor tiempo posible.
3: En tal sentido, Rodríguez afirmó que hay miles de soluciones para antes de que finalice este
1: año. Además, detalló que están en reuniones con expertos y organizaciones internacionales que han brindado opciones de soluciones habitacionales inmediatas.
3: Dice Rodríguez, es una labor que debemos abordar en conjunto e inmediato y que no tiene postergación.
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3: 759.
1: 759.
3: La Comisión Nacional de Telecomunicaciones, CONATEL, otorgó un permiso temporal a la telefónica venezolana Movistar para implementar el servicio Directo Divis de 2D en el estado La Guaira.
1: El permiso, que ya entró en operatividad, tiene una vigencia de 3 meses continuos y busca restablecer la comunicación en una zona donde la arquitectura de la red de los operadores se encuentra muy afectada.
3: El servicio T2D permitirá la conexión directa de teléfonos móviles estándar con satélites de órbita baja LEO sin necesidad de que los usuarios adquieran nuevos terminales.
1: La medida se enmarca en las disposiciones de la Ley Orgánica de Telecomunicaciones, que contempla esquemas especiales y temporales entre el uso del espectro radioeléctrico en situaciones especiales como la que atraviesa actualmente el estado La Guaira.
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3: 8-0.
1: Unidades aéreas de la Fuerza Armada Nacional Bolivariana llegaron al estado La Guaira. Los helicópteros de la Fuerza Armada Nacional Bolivariana activan puente aéreo para atender la contingencia actual.
3: Esta importante movilización militar busca principalmente reforzar las tareas de salvamento.
1: Las autoridades locales coordinan la distribución de insumos médicos mediante estas aeronaves especiales.
3: En este sentido, el colapso de las principales vías terrestres incomunicó a varios sectores vulnerables.
1: Por eso, helicópteros de la Fuerza Armada Nacional Bolivariana activan puente aéreo de forma inmediata y estratégica.
3: Equipos médicos atienden emergencias graves directamente en las poblaciones afectadas.
1: El transporte de alimentos prioritarios continúa sin interrupciones hacia las comunidades de la costa de La Guaira.
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1: 8-1.
3: 8-1.

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1: 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El Instituto Nacional de Aeronáutica Civil, INAC, activó una medida urgente. Por lo tanto, la restricción de vuelos en Maiquetía busca regular el espacio aéreo nacional.
3: Esta ordenanza técnica busca evitar la saturación en la pista. Sin embargo, la regulación aérea especial se mantendrá vigente de forma estricta hasta el jueves.
1: Los aviones de ayuda internacional necesitan prioridad de aterrizaje. Adicionalmente, el puente de emergencia tras los sismos requiere una gestión logística muy eficiente.
3: El control de tráfico supervisará los despegues comerciales internacionales.
1: Efectivamente, la restricción de vuelos en el aeropuerto garantizará el desembarque rápido de los rescatistas extranjeros.
3: Las aerolíneas comerciales reprogramarán sus itinerarios habituales de inmediato.
1: Por eso, esta suspensión temporal de operaciones civiles busca canalizar el apoyo técnico de emergencia.
3: El terminal aéreo de La Guaira notificó a las empresas esta decisión. Además, la restricción de vuelos en Maiquetía terminará formalmente a las 23:56.
1: El despliegue de ingenieros especializados permitirá evaluar las estructuras detalladamente. Así, cada torre de control garantizará operaciones seguras que reanudar el tránsito aéreo regular pronto.
3: Diversas naciones vecinas han enviado equipos de bomberos altamente capacitados.
1: Indiscutiblemente, la solidaridad continental se mantiene mediante este esfuerzo conjunto coordinado desde el centro del aeropuerto nacional.
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3: 814.
1: Los hospitales con mayor demanda de pacientes durante esta contingencia son el doctor Miguel Pérez Carreño, el doctor Domingo Luciani y el periférico de Catia. Así lo informa la periodista María Fernanda Rivas.
4: Nos encontramos realizando un recorrido por 3 de los centros de salud más exigidos en esta contingencia, el cual es el Pérez Carreño, el Domingo Luciani y el periférico de Catia, para conocer la situación de estos centros de salud y sobre todo el esfuerzo que están realizando los médicos en esta emergencia nacional. Escuchemos.
5: El hospital doctor Miguel Pérez Carreño, y de verdad que tenemos una cantidad importante de pacientes, se requieren medicamentos en realidad de todo tipo, Tevelamer, Cayexalate, necesitamos albúmina, necesitamos solución, necesitamos de todo en realidad. Hemos recibido muchas cosas, pero también tenemos muchos pacientes, porque si tenemos un stock, si tenemos bastantes reservas, pero sí necesitamos más colaboración.
6: Necesitamos personas que tengan a su mano donaciones para los niños, pañales, toallas húmedas, si tienen una andadera que sirva, que si tienen una cuna que sirva.
4: Encontramos en el hospital periférico de Catia. En este momento se encuentra totalmente dotado de insumos médicos, de agua y de ropa. Toda la ayuda que vayan a traer al hospital, por favor, la entreguen en los centros de acopio más cercanos.
7: El hospital Domingo Luciani, y ahorita en el área de pediatría estamos necesitando nada más antibióticos. Pueden traer amoxicilina con ácido clavulánico, cetriaxona, cefalosporinas de primera, segunda y tercera generación. Necesitamos micro y macro goteros también para el área de terapia intensiva. Necesitamos colchones antiescara para los pacientes que están en UCI y en medicina interna. Hay muchos niños también que necesitan colchones antiescara.
8: El que más requerimos dentro de la unidad de terapia intensiva es los vasoactivos para los pacientes en estado de shock que tenemos, específicamente la norepinefrina y la vasopresina.
4: Estos centros de salud están operando a su máxima capacidad con lo que tienen. El llamado sigue siendo a la calma y a colaborar con los centros de acopio oficiales más cercanos.
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3: 815.
1: Un contingente de 174 rescatistas de Vietnam en Venezuela y 8 agentes caninos altamente entrenados en la localización de personas arribó a Venezuela hace pocas horas.
3: La delegación asiática se incorporará de inmediato a las labores de salvamento tras el reciente doble sismo que afectó al país.
1: La presidenta encargada Delcy Rodríguez oficializó el recibimiento de este equipo humanitario.
3: La mandataria expresó su agradecimiento a la República Socialista de Vietnam por su oportuna solidaridad en medio de la tragedia.
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3: 8:16.
1: Las 8:16. A esta hora vamos a establecer contacto con Reidy Zambrano, presidente del Instituto Nacional de Meteorología e Hidrología de la MEDE, para que nos detalle cómo se va a comportar hoy, martes, el clima en nuestro país. Feliz mañana, Reidy.
9: Buenos días para nuestra hermosa Venezuela. Hoy martes 30 de junio de 2026, mapa de Venezuela, tiene nuestra Guayana Esequiba. En horas de la madrugada y la mañana se estima cielo de parcialmente nublado fragmentado en gran parte del territorio nacional. Sin embargo, se prevén algunos mantos nubosos asociados a lluvias y chubascos, principalmente en partes de Bolívar, Amazonas, sur de Anzoátegui, Guárico, Cojedes, Carabobo, Yaracuy y Apure, con precipitaciones débiles y dispersas en nuestra Guayana Esequiba, del Tamacuro, Sucre, Miranda, Distrito Capital, La Guaira, Barinas y Portuguesa. En horas de la tarde y noche se espera un aumento de la nubosidad, acompañado de lluvias o chubascos de actividad eléctrica, especialmente en llanos occidentales y los Andes. De igual forma, lluvias o lloviznas dispersas en nuestra Guayana Esequiba, del Tamacuro, Monagas, Bolívar, Amazonas, llanos centrales, sur de Yaracuy, Lara y Zulia. No se descartan precipitaciones aisladas en la región central. Acumulados pluviométricos entre 3 y 80 milímetros con máximo de 100 milímetros en Amazonas y Apure. Temperaturas mínima de 6 grados Celsius, montañas de Merín, máxima cercana a los 39 grados Celsius en Zulia y Falcón. Oleaje oscilando entre 1 y 1.5 metros de altura en toda la línea costera del país. Fase lunar, un día después de luna llena. Ubicación de las ondas tropicales número 20 sobre Colombia, número 21 desplazándose del centro al occidente venezolano, número 22 desplazándose del Atlántico Central Tropical. Se estima su llegada a nuestra Guayana Esequiba entre el sábado 4 o domingo 5 de julio. Onda tropical número 23 saliendo de las costas de África. Se estima su llegada a nuestra Guayana Esequiba entre el martes 7 o miércoles 8 de julio. El tiempo no espera. Nosotros tampoco, el INAMED, como aliado contra la emergencia climática.
1: Gracias a Reyes Zambrano. No muy alentador este reporte del clima en Venezuela, Alexander, porque habla sobre lluvias en La Guaira.
3: Sí, habla sobre lluvias en La Guaira que aparentemente continuarán durante el día de hoy.
1: Anoche a las 2:30 se reportó un fuerte aguacero en La Guaira y en Caracas. Esto lo temían los rescatistas ya que complican sus labores. Igualmente, Rey de Zambrano habla de que la onda tropical 21 se está trasladando hacia la zona larense, hacia el centro occidente del país, trasladándose desde el centro hacia acá. Esa onda tropical 21 es la que ha hecho llover en La Guaira y en Caracas.
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1: 8:19.
3: 8:19.
1: Alojamiento, alimentación, agua, saneamiento y atención psicosocial son las necesidades más acuciantes de los afectados de los terremotos de Venezuela, dijo Cruz Roja Española.
3: Muchas personas están a la intemperie, aunque hay quien se resiste a alejarse de las viviendas destruidas, debido a que sus familiares pudieran estar atrapados bajo los escombros o porque tienen ahí sus pertenencias, explicó Raquel Bernedo, técnica de emergencias de la Cruz Roja.
1: Luego está la necesidad de alimentación, además de agua potable. Se está repartiendo mucha embotellada y el saneamiento, pues los depósitos fecales pueden causar enfermedades y un problema grave de salud pública, indicó la especialista de la Cruz Roja Española.
3: Además, se trabaja en el apoyo psicosocial, la salud mental y la protección de personas que quedaron en situación vulnerable, tanto familiar como económica, muchos niños entre ellas.
1: También habló de la carga mental que soportan los rescatistas, que también requiere tratamiento.
3: Cruz Roja Española enviará esta semana el equipamiento para instalar una clínica probablemente en La Guaira que servirá de refuerzo del hospital de campaña ya instalado y trabaja en la parte logística para que el despliegue sea rápido.

0: 2022. El Servicio Nacional de Medicina y Ciencias Forenses, SENAMED, trabaja para identificar a las personas fallecidas durante los terremotos en La Guaira. Este trabajo lo comienzan a hacer a partir de este momento.
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0: 822.
1: 822.
0: A oscuras se encuentra la avenida Cristo Rey en el tramo de la calle Sol de Oriente y avenida El Estadio.
1: Las personas con discapacidad motriz que usan silla de ruedas encuentran muchas barreras arquitectónicas en la ciudad.
0: A pesar de las expresiones públicas por falta de agua, este vital servicio sigue desaparecido en hogares, principalmente de la parte alta de Carora.
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0: 822.
1: 822.
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0: 8, ahora 23.
1: 8, 23.
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1: Sensación informa. 8:34.
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1: Llegando a la sección deportiva de Sensación Informa, tenemos que Neymar ha donado $250,000 para ayudar a las víctimas de los terremotos en Venezuela.
3: Estos fondos se utilizarán con el fin de brindar asistencia urgente a los afectados, incluyendo alimentos, agua potable, suministros médicos y refugios temporales.
1: Son las 8:35. Jannik Sinner, número uno del mundo en tenis, sufrió para derrotar al serbio Miomir Kecmanovic en la primera ronda de Wimbledon, torneo en el que el italiano es el vigente campeón, en un encuentro en el que fue perdiendo por 2-1, pero que consiguió dar la vuelta al marcador 4-6, 6-3, 6762 y 63.
3: El italiano que pasó más apuros de lo habitual consiguió la clasificación y se enfrentará mañana miércoles al portugués Nuno Borges en segunda ronda.
1: Sensación informa, son las 8:36. Bueno, Alexander, de infarto en el mundial entre Alemania-Paraguay.
3: Sí, un batacazo. El hombre que dirige a Paraguay, Gustavo Alfaro, es conocido como el cazador de utopías y lo demostró una vez más.
1: Sí, señor, porque la selección suramericana dio el sorpresivo. Debíamos derrota al eliminar a Alemania en penales por 4-3 tras el empate 1-1 en 120 minutos.
3: Las dos selecciones se dividieron en el primer tiempo. La primera parte estuvo inclinada al lado guaraní con varias ocasiones claras que no se pudieron concretar, mientras en la segunda fue más para los alemanes, pero que tampoco pudieron definir las pocas que tuvieron.
1: Sin embargo, justo sobre el pitazo final de los primeros 45 minutos llegó la primera anotación del cotejo, marcado por Julio Enciso, quien fue bastante enciso cuando pegó un cabezazo solitario en el punto penal tras un centro preciso de Galarza.
3: Pero es que Alemania reaccionó rápido. Al minuto 54 llegó el empate, cuando el equipo albirrojo se sentía cómodo en el marcador.
1: Florian Wirtz envió un centro al área que Kai Havertz apenas se peinó para superar a su rival y dejar sin opción al portero. Vete, Alexander, en definitiva, este juegazo ayer en la tarde para Venezuela entre Paraguay y Alemania, se dice, bueno, que los equipos europeos son los de más fortaleza, los de mejor jugadores. Sin embargo, Paraguay, que es una nación sudamericana, dio el sorpresazo, el batacazo.
3: Sí, no, en definitiva, Paraguay y a nivel también de ranking de selecciones está mucho por debajo de Alemania. Sin embargo, la eliminó y entonces se fue la primera favorita.
1: Son las 8:38. Un tiroteo registrado en una zona de aficionados del Mundial de Fútbol dejó una persona fallecida y otra gravemente herida en San José, California, Estados Unidos.
3: El hecho ocurrió durante la noche en un establecimiento donde se transmitían partidos del torneo, aunque al momento del ataque no se disputaba ningún encuentro.
1: Entonces, la policía llegó y ahora está indagando quién disparó. Y además investiga. El cadáver fue trasladado a la morgue de California.
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1: Las 8:39. Siguiendo con el Mundial, en la jornada de este lunes, en el Mundial 2026, se vivió una sorprendente remontada de Brasil durante su duelo ante Japón, consolidando su presencia competitiva en el torneo continental.
3: Japón abrió el marcador con una jugada que descolocó a Brasil, aunque el conjunto suramericano respondió con intensidad mediante presión y ataques organizados.
1: El equipo japonés mantuvo orden defensiva, aunque Brasil insistió con centros precisos que generaron oportunidades cerquita del área rival.
3: Casemiro.

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0: 2 y 5 minutos.
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0: 2:40.
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2: Buenas tardes, Carola Torres Lara, Venezuela Planeta. Desde la división informativa de la FM Sensación te reporta Richard Alexander Lameda, 14600, Colegio Nacional de Periodistas, Seccional Lara. Los titulares más importantes de las informaciones acontecidas hasta este momento en nuestro planeta. Edición y montaje, Elvin Alexander Lameda. A 2 días de haber protestado por falta de agua, el sector 13 de Manzanares también lo hicieron este lunes habitantes de Antonio José de Sucre, cerrando en protesta pacífica la avenida Pastor Oropesa. Vecinos de la urbanización Domingo Pereira Riera de Carora denuncian presunta invasión de áreas verdes y recreativas. Vecinos de la urbanización Francisco Torres se suman a la solidaridad con los afectados por el terremoto. Habrían sido enviados a casa de familiares en Carora varios afectados por terremotos en La Guaira. La alcaldía de Torres les está brindando apoyo. Arquidiócesis de Barquisimeto envía misión de apoyo humanitario y espiritual a damnificados en La Guaira. Protección Civil Lara reporta anegaciones por desbordamiento de ríos en el municipio Morán. Alerta por lluvias. Reportan fuerte crecida en la vía El Tucuyo-Los Humocaros. Llegan a Barquisimeto familias a damnificadas de La Guaira. Luego de incendio, avanzan los trabajos de reparación en el centro comercial San Bill de Barquisimeto. El gobernador Luis Reyes Reyes aclara que no hay refugios activos en Barquisimeto, asegurando que son familias que han llegado por sus propios medios desde Caracas y La Guaira. El INAC impone drástica restricción de vuelos en Maiquetía por emergencia. Vietnam envía 174 rescatistas y unidades caninas para apoyar tras terremotos en Venezuela. Cruz Roja Española, víctimas de Venezuela urgen alojamiento, agua y apoyo psicosocial. Llega un grupo de rescatistas chilenos para reforzar búsqueda de sobrevivientes. Rayo cayó en Aeropuerto Manuel Piar de Puerto Ordaz, dejando grandes huecos en pistas de rodaje. El Servicio Nacional de Medicina y Ciencias Forenses, SENAMED, trabaja para identificar a las personas fallecidas durante los terremotos en La Guaira. 5 días después de los terremotos, rescatistas de República Dominicana hallan con vida a un niño de 12 años. Estados Unidos dice que ha visto transparencia total en cifras dadas por el gobierno de Delcy Rodríguez tras terremotos. La madrugada de este martes se registran fuertes lluvias acompañadas de actividad eléctrica en zonas de La Guaira. Alcalde de Los Teques, Estado Miranda, confirma 121 viviendas afectadas. Activan censo habitacional y despliegan expertos para evaluar daños en Caracas y La Guaira. China envía ayuda material por 14,7 millones de dólares tras los terremotos. En las últimas horas, Afumbisis reporta sismos en La Guaira, Falcón, Aragua y Miranda. Designada Anabel Pereira como vicepresidenta sectorial administrativa. Más de 140 repatriados siguen desaparecidos tras sismos en Venezuela. Presidente encargada Delcy Rodríguez recibe a equipo de asistencia y rescate ante desastres de Estados Unidos. Reportan la muerte de 100 niños beisbolistas de La Guaira. Reubican a damnificados de Caracas y La Guaira con familiares en otros estados. Presidente encargada Delcy Rodríguez anuncia elaboración de proyectos para la construcción de viviendas en el menor tiempo posible. El bebé fue mi motor para estar despierta y alerta. Declaración de la madre rescatada junto a su hijo de 18 días en Venezuela. Helicóptero de la Fuerza Armada Nacional Bolivariana activan puente aéreo de emergencia en La Guaira. Rescataron a un padre y su hijo tras permanecer 4 días atrapados. Pistolero ejecuta a un espiritista en Maracaibo. Gobernador de Falcón anuncia cierre de operaciones de búsqueda en Tucacas. Aruba envió primera ayuda humanitaria a Venezuela. Reportan 2 lesionados por explosión en pozo petrolero en Apure. Rescatistas siguen trabajando contra reloj para hallar a sobrevivientes tras sismos. Reportan colapso de viviendas y daños viales en zona alta de Portuguesa tras las lluvias del domingo. De acuerdo a la NASA, hubo 59 mil edificios afectados por el sismo. Tercer vuelo humanitario a Venezuela traerá de regreso a 47 colombianos. Confirman muerte del presidente del Metro de Caracas, Carlos Silva Amarista, durante los terremotos. Un terremoto sacude China y deja heridos. Un terremoto de magnitud 4,1 sacude el sur de Portugal. Neymar dona $250 mil para ayudar a las víctimas de los terremotos en Venezuela. Sinner logra avanzar de ronda en Wimbledon. Paraguay eliminó a Alemania. Fatal tiroteo en zona de fans del Mundial deja un muerto y un herido grave. Brasil logra una remontada épica ante Japón y asegura su pase a octavos. Gabriel Noriega se despidió de Leones del Caracas. Robert Lewandowski irá a la MLS. El músico larense Gustavo Dudamel aplaza conciertos por terremotos en Venezuela. En efemérides, en 1809 nace el pintor Carmelo Fernández Páez. En 1865 se realiza el auto arbitral, donde se ratifica la soberanía de Venezuela sobre la Isla de las Aves. En 1931 nace el beisbolista Pompeyo Davalillo. En 1893 se descubre el diamante Excelsior. En 1905 Albert Einstein publica la teoría de la relatividad. En 1660 muere William Oughtred, matemático creador del seno, coseno, símbolo X de multiplicación y el término o constante pi. En 1919 nace el Yod, inventor del globo aerostático. En 1923 es asesinado en Miraflores Juancho Gómez, hermanos del entonces presidente Juan Vicente Gómez. En 1997 se publica Harry Potter y la Piedra Filosofal. En 2019 Donald Trump se convierte en el primer presidente de los Estados Unidos en ingresar a territorio norcoreano. En 2020 muere el animador Guillermo Fantástico González. Hoy es el Día Internacional del Asteroide, Día Mundial de las Redes Sociales, Día Internacional del Parlamentarismo, Día Internacional del Decorador y el Diseñador. En El Salvador, Día del Abogado. Y en Venezuela, Día de Marinas. Te dejamos esta frase. Llegamos a este mundo sin nada y nos iremos sin nada, excepto lo vivido. María Francis. 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

0: 3:52.
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2: Sensación informa. Centros comerciales en Venezuela no registraron lesionados durante terremotos. De esta manera lo afirma Freddy Cohen, presidente de la Cámara de Centros Comerciales del país.
3: Fue un día terrible, pero muchísimas estructuras aguantaron.

0: utilizaron de una manera controlada, si se quiere, en el caso de San Luis Caracas, pero no solamente San Luis Caracas, sino ningún centro comercial tenemos reportes de que hubo heridos o lesionados.
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11: Irreverentes y totalmente transgresores. Así son Andrea Echeverry y Héctor Buitrago, dos intérpretes del rock alternativo en Latinoamérica y precursores del rock colombiano en el mundo. Esta pareja es conocida en el mundo de la música como Aterciopelados, banda de rock en español y canción protesta, que nació en Colombia en 1990 bajo el nombre de Delia y los Aminoácidos, pero dos años después de su creación cambió a Aterciopelados. Andrea Echeverry, quien estudiaba Bellas Artes y se especializaba en cerámica, conoce en la Universidad de los Andes de Bogotá a quien sería su pareja y más adelante amigo y compañero de escenarios, Héctor Buitrago, quien venía de tocar en grupos de punk y de formar y fundar la primera alineación del grupo La Pestilencia. En 1993 presentan su primer álbum titulado Con el corazón en la mano, destacándose temas como Sortilegio, La Cuchilla y Mujer Gala, exitosos singles que combinan un obsesivo latido punk con salsa y bossa nova. El álbum fue todo un éxito y logró vender más de 100.000 copias, convirtiéndoles en el grupo revelación, toda una estrella en tierras colombianas que recorrían en giras varias ciudades teniendo llenos totales. El éxito internacional vino con su segundo álbum titulado El Dorado, presentado en la escena musical en 1995 y considerado como uno de los mejores discos de la historia del rock colombiano y del rock iberoamericano en general. Temas como Florecita Rockera, Candela y Bolero Falaz los llevaron a posesionarse en MTV Latinoamérica. Este álbum les trajo varias satisfacciones al grupo. Primero, les permitió salir de gira al extranjero por primera vez. Fueron los teloneros en los conciertos en España de la banda Héroes del Silencio. El disco vendió más de 600.000 copias a nivel internacional y más de 400.000 en Colombia. Y Soda Stereo invitó a Andrea Echeverry para cantar con ellos en su MTV Unplugged. La Pipa de la Paz fue su tercer álbum y fue producido por Phil Manzanera en Londres. Y con él lograron su primera nominación al Grammy como mejor álbum latino alternativo performance, convirtiéndose en la primera banda o artista colombiano en ser nominado a estos premios. En este álbum se destacan éxitos importantes como Cosita Seria, Barra Cunátana, tema original de Lisandro Mesa, No Necesito y Te Juro Que No, canción a dúo con Enrique Bunbury. El disco vendió cerca de 700.000 copias en América y Europa y se convierte en un clásico del rock. Su cuarto álbum, lanzado en 1998, se tituló Caribe Atómico y trae nuevos sonidos con toques electrónicos, más alternativo y con menos distorsión que sus trabajos anteriores. En este disco se les une el baterista Mauricio Montenegro, aportando su participación y su particular sonido a nivel discográfico y en vivo. El disco fue nominado al Grammy como mejor álbum rock alternativo latino y se destacan éxitos como Maligno, El Estuche y Caribe Atómico. El álbum alcanza ventas de cerca de 400.000 copias en Colombia y más de 500.000 a nivel mundial, recibiendo varios discos de oro y platino y saliendo de gira por España con artistas de la talla de Julieta Venegas y los Fabulosos Cadillac. Gozo Poderoso es el quinto álbum de Aterciopelados y con el que consiguen ganar el premio Grammy Latino en el 2001 como mejor álbum rock, grupo o dúo, imponiéndose a artistas como Jarabe de Palo, Los Rabanes y Manu Chao. De este álbum se destacan éxitos importantes como el álbum Rompecabezas y Luz Azul, que obtuvieron los primeros lugares en las listas de la Billboard y lograron vender cerca de 1.000.000 de copias en América Latina, 400.000 en Estados Unidos y 300.000 en España. Gracias a este álbum, la revista Time, la más importante de Estados Unidos y una de las más importantes del mundo, los consideró entre las mejores 20 agrupaciones del mundo, quedando en tercer lugar en la lista y siendo la única banda latina en los primeros lugares. Gozo Poderoso fue nominado al premio Lo Nuestro 2002, además fue nombrado como álbum rock del año, artista rock del año y canción rock del año por el hit El Álbum, y a los premios MTV 2002 como mejor artista rock, donde participaron como presentadores. Su disco recopilatorio Evolución fue presentado en el 2002 y reúne los mejores éxitos de Terciopelados, dos canciones inéditas y un remix de Florecita Rockera. Con este álbum salen de gira y reciben varios discos de oro, gracias a las ventas que sobrepasan las 500.000 copias. Además, son nominados a los premios MTV 2003 en la categoría Mejor Artista Centro, donde participan presentándose en vivo en la apertura del show. Asimismo, Andrea Echeverry fue presentadora al lado de la cantante inglesa Daido, quien afirmó ser fiel seguidora de la banda. Durante la maternidad de la vocalista, la banda tuvo un receso y esa experiencia inspiró al artista a grabar como solista el disco titulado Andrea Echeverry. Este disco alcanzó una nominación para un Grammy como Mejor Álbum Latino de Rock Alternativo en el 2006, además de ganar como Mejor Artista Centro en los premios MTV de ese año y alcanzando dos nominaciones al premio Lo Nuestro. Andrea promocionó su álbum por Estados Unidos, España y Latinoamérica con gran éxito y participó como solista en Rock al Parque en el 2005. Además, cantó a dúo con el grupo mexicano Café Tacuba, uno de sus éxitos Chica Banda. Su contraparte, Héctor Buitrago, también aprovechó esos años para trabajar en la producción de su álbum experimental Conector, en el que también participaría Julieta Venegas, Alex Ubago y Andrea Echeverry, entre otros invitados. Es un álbum de música del mundo, ancestral, andino y rock fusion, considerado como uno de los mejores discos del 2006 por la crítica especializada. En el 2006 la banda se reagrupa y lanza su sencillo Complemento de su nuevo álbum Oye. El segundo sencillo, Canción Protesta, fue un éxito internacional, tanto por su melodía como por su letra. Don Dinero, el tercer sencillo, es una crítica al consumismo e imperialismo en nuestra sociedad. Y el cuarto sencillo, Al Parque, es un homenaje al Festival de Música Rock Al Parque. Con este disco ganan el premio Grammy Latino como Mejor Álbum de Música Alternativa y el premio Lo Nuestro como Álbum Rock del Año, además de ser nominados nuevamente en los premios MTV del 2007. El 21 de octubre del 2008 lanzan Río, cuyas letras hacen referencia a la espiritualidad, la decencia, la humanidad y el poder de la mujer como creadora de vida, pero sobre todo tratan temas medioambientales, haciendo especial referencia al río Bogotá. El álbum recibió buenas críticas en Estados Unidos y demás países donde se lanzó, como Latinoamérica y España. Su exitoso tema Canción Protesta, perteneciente a su disco Oye, fue escogido por Amnistía Internacional para festejar su 60 aniversario como un tema que busca el rescate de los derechos humanos. Este álbum los llevó de gira por el mundo, incluyendo por primera vez presentaciones en Australia. También iniciaron actividades como abanderados de Amnistía Internacional, presentándose en varios eventos de este organismo y afianzando su compromiso con la música protesta. Son nominados a los premios Grammy como Mejor Álbum

escogido por la revista Rolling Stone como uno de los 10 mejores álbumes más importantes de la historia de la música latina, al lado de Café Tacuba, Soda Stereo y Julieta Venegas. Para Héctor Buitrago y Andrea Echeverry, aprovecharán el tiempo para descubrir nuevos caminos y así poder explayarse y profundizar en sus proyectos.

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1: La rentabilidad de la no conformidad. Cada vez que un producto sale defectuoso, un servicio se retrasa o un cliente legítimo se queja, hay una historia de esfuerzo y recursos que está desvaneciéndose. En el complejo entorno financiero actual, ignorar los costos de la no conformidad es el error más costoso que puede cometer un líder. Y es que la verdadera gestión de calidad es la salvaguarda de

0: La operación en un modelo de alta eficiencia, donde el desperdicio no tiene espacio. Y es que hacer las cosas bien desde la primera vez regulariza los márgenes de beneficio y protege el patrimonio que con tanto sacrificio has levantado. Eficiencia no es un gasto, es la inversión más inteligente para garantizar la permanencia del negocio, y el camino a la excelencia se asegura cuidando la salud financiera a través de la precisión técnica.
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3: Hoy tengo ganas de ti.
1: Tengo ganas de ti, cuenta la historia del deseo de un hombre hacia la mujer que estuvo con él y ahora se ha marchado.
3: No hay nada más triste que el silencio y el dolor.
1: Relata los recuerdos que lo acostumbraron a ella y el dolor de la soledad que hoy siente tras haberla perdido. Tengo ganas de ti y que te sientas mujer solamente conmigo. Eso es lo que anhela desde su sufrimiento.

0: Gallardo fue lanzada como sencillo en 1975 como parte de su segundo álbum, Miguel Gallardo 2. Soy Richard Alexander Lameda.
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0: 4:56.
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2: Buenas tardes, Carola Torres Lara, Venezuela Planeta. Desde la división informativa de la FM Sensación te reporta Richard Alexander Lameda, 14.600, Colegio Nacional de Periodistas, Seccional Lara. Los titulares más importantes de las informaciones acontecidas hasta este momento en nuestro planeta. Edición y montaje, Elvin Alexander Lameda. A 2 días de haber protestado por falta de agua, el sector 13 de Manzanares, también lo hicieron este lunes habitantes de Antonio José de Sucre, cerrando en protesta pacífica la avenida Pastor Oropesa. Vecinos de la urbanización Domingo Pereira Riera de Carora denuncian presunta invasión de áreas verdes y recreativas. Vecinos de la urbanización Francisco Torres se suman a la solidaridad con los afectados por el terremoto. Habrían sido enviados a casa de familiares en Carora varios afectados por terremotos en La Guaira. La alcaldía de Torres les está brindando apoyo. Arquidiócesis de Barquisimeto envía misión de apoyo humanitario y espiritual a damnificados en La Guaira. Protección Civil Lara reporta anegaciones por desbordamiento de ríos en el municipio Morán. Alerta por lluvias. Reportan fuerte crecida en la vía El Tocuyo-Los Humocaros. Llegan a Barquisimeto familias a damnificadas de La Guaira. Luego de incendio, avanzan los trabajos de reparación en el centro comercial San Bill de Barquisimeto. El gobernador Luis Reyes Reyes aclara que no hay refugios activos en Barquisimeto, asegurando que son familias que han llegado por sus propios medios desde Caracas y La Guaira. El INAH impone drástica restricción de vuelos en Maiquetía por emergencia. Vietnam envía 174 rescatistas y unidades caninas para apoyar tras terremotos en Venezuela. Cruz Roja Española, víctimas de Venezuela urgen alojamiento, agua y apoyo psicosocial. Llega un grupo de rescatistas a chilenos para reforzar búsqueda de sobrevivientes. Rayo cayó en Aeropuerto Manuel Piar de Puerto Ordaz, dejando grandes huecos en pistas de rodaje. El Servicio Nacional de Medicina y Ciencias Forenses, SENAMED, trabaja para identificar a las personas fallecidas durante los terremotos en La Guaira. 5 días después de los terremotos, rescatistas de República Dominicana hallan con vida a un niño de 12 años. Estados Unidos dice que ha visto transparencia total en cifras dadas por el gobierno de Delcy Rodríguez tras terremotos. La madrugada de este martes se registran fuertes lluvias acompañadas de actividad eléctrica en zonas de La Guaira. Alcalde de Los Teques, Estado Miranda, confirma 121 viviendas afectadas. Activan censo habitacional y despliegan expertos para evaluar daños en Caracas y La Guaira. Chira envía ayuda material por 14,7 millones de dólares tras los terremotos. En las últimas horas, Afumbisis reporta sismos en La Guaira, Falcón, Aragua y Miranda. Designada Anabel Pereira como vicepresidenta sectorial administrativa. Más de 140 repatriados siguen desaparecidos tras sismos en Venezuela. Presidente encargada Delcy Rodríguez recibe a equipo de asistencia y rescate ante desastres de Estados Unidos. Reportan la muerte de 100 niños beisbolistas de La Guaira. Reubican a damnificados de Caracas y La Guaira con familiares en otros estados. Presidente encargada Delcy Rodríguez anuncia elaboración de proyectos para la construcción de viviendas en el menor tiempo posible. El bebé fue mi motor para estar despierta y alerta. Declaración de la madre rescatada junto a su hijo de 18 días en Venezuela. Helicóptero de la Fuerza Armada Nacional Bolivariana activan puente aéreo de emergencia en La Guaira. Rescataron a un padre y su hijo tras permanecer 4 días atrapados. Pistolero ejecuta a un espiritista en Maracaibo. Gobernador de Falcón anuncia cierre de operaciones de búsqueda en Tucacas. Aruba envió primera ayuda humanitaria a Venezuela. Reportan 2 seleccionados por explosión en pozo petrolero en Apure. Rescatistas siguen trabajando contra reloj para hallar a sobrevivientes tras sismos. Reportan colapso de viviendas y daños viales en zona alta de Portuguesa tras las lluvias del domingo. De acuerdo a la NASA, hubo 59 mil edificios afectados por el sismo. Tercer vuelo humanitario a Venezuela traerá de regreso a 47 colombianos. Confirman muerte del presidente del Metro de Caracas, Carlos Silva Amarista, durante los terremotos. Un terremoto sacó de China y deja heridos. Un terremoto de magnitud 4,1 sacó del sur de Portugal. Neymar dona $250 mil para ayudar a las víctimas de los terremotos en Venezuela. Sinner logra avanzar de ronda en Wimbledon. Paraguay eliminó a Alemania. Fatal tiroteo en zona de fans del Mundial deja un muerto y un herido grave. Brasil logra una remontada épica ante Japón y asegura su pase a octavos. Gabriel Noriega se despidió de Leones del Caracas. Robert Lewandowski irá a la MLS. El músico larense Gustavo Dudamel aplaza conciertos por terremotos en Venezuela. En efemérides, en 1809 nace el pintor Carmelo Fernández Páez. En 1865 se realiza el laudo arbitral, donde se ratifica la soberanía de Venezuela sobre la Isla de las Aves. En 1931 nace el beisbolista Pompeyo Davalillo. En 1893 se descubre el diamante Excelsior. En 1905 Albert Einstein publica la teoría de la relatividad. En 1660 muere William Oughtred, matemático creador del seno, coseno, símbolo X de multiplicación y el término o constante pi. En 1919 nace El Jod, inventor del globo aerostático. En 1923 es asesinado en Miraflores Juancho Gómez, hermanos del entonces presidente Juan Vicente Gómez. En 1997 se publica Harry Potter y la piedra filosofal. En 2019 Donald Trump se convierte en el primer presidente de los Estados Unidos en ingresar a territorio norcoreano. En 2020 muere el animador Guillermo Fantástico González. Hoy es el Día Internacional del Asteroide, Día Mundial de las Redes Sociales, Día Internacional del Parlamentarismo, Día Internacional del Decorador y el Diseñador. En El Salvador, Día del Abogado. Y en Venezuela, Día de Barinas. Te dejamos esta frase. Llegamos a este mundo sin nada y nos iremos sin nada, excepto lo vivido. María Francis, en este 2026 la información sigue llegando a ti por Sensación. 13 años al aire acompañándote las 24 horas. 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
3: La hora. 5:14.

0: 5:30.
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2: Sensación informa. En el sector Punta Brisas de la parroquia Macoto, en La Guaira, bomberos y voluntarios han podido rescatar al menos a 20 personas con vida de los restos de los edificios Punta Piedra y Punta Brisas. Amplía la información la periodista Doriana León.
3: Continuamos desplegados en el estado de La Guaira.

0: se desplomaron. Las acciones y las labores de los cuerpos de rescate se mantienen las 24 horas del día. Hemos tenido la oportunidad de conversar con algunos de los familiares de las personas que aún se encuentran atrapadas y nos informaron que han logrado recuperar y salvar en este edificio a más de 20 personas con vida y que aún continúan labores de rescate. Asimismo, han también recuperado algunos cuerpos de personas fallecidas. Vamos a escuchar los testimonios de las personas con las que hemos tenido la oportunidad de conversar.
1: Y quedaron atrapados mis dos hijos, mi suegra, mi cuñada y mi esposo. Una situación difícil. Estamos aquí desde el primer día tratando de sacar los cuerpos.
2: Pero nos faltan todavía 5. No hemos podido llegar por tu situación de la estructura como está.
3: Hacemos un llamado a la comunidad internacional, hacemos un llamado a las autoridades nacionales a que por favor aumentemos un poco más el esfuerzo para hacer llegar maquinaria amarilla.
0: Asimismo, los guaireños y los familiares de las personas que se encuentran atrapadas, que están desaparecidas, piden aumentar la difusión de las listas de personas fallecidas que se encuentran en la morgue del Hospital José María Vargas de La Guaira y del periférico de Pariata. Sin identificación, pues se encontraban en sus hogares. Son muchas las expectativas que se mantienen en las personas. Es mucha la desesperación que hay debido a la falta de redes sociales, de comunicación, de acceso a las comunicaciones, pues la señal está muy débil. Únicamente se está recibiendo en algunos momentos señal de Digitel y de Movilnet. Movistar no levanta acá en el estado de La Guaira. Y pues las personas que se encuentran aquí piden que llegue muchísima ayuda acá a la entidad litoralense.
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0: 5:56.
1: 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Sensación informa. Los hospitales con mayor demanda de pacientes durante esta contingencia son el doctor Miguel Pérez Carreño, el doctor Domingo Luciani y el periférico de Catia. Así lo informa la periodista María Fernanda Rivas.
2: Nos encontramos realizando un recorrido por 3 de los centros de salud más exigidos en esta contingencia, el cual es el Pérez Carreño, el Domingo Luciani y el periférico de Catia, para conocer la situación de estos centros de salud y sobre todo el esfuerzo que están realizando los médicos en esta emergencia nacional. Escuchemos.
3: El hospital doctor Miguel Pérez Carreño, de verdad que tenemos una cantidad importante de pacientes, se requieren medicamentos en realidad de todo tipo, tevenamer, cayexalate, necesitamos albúmina, necesitamos solución, necesitamos de todo en realidad. Hemos recibido muchas cosas, pero también tenemos muchos pacientes, porque si tenemos un stock, si tenemos bastante reserva, pero si necesitamos más colaboración.
4: Necesitamos personas que tengan a su mano donaciones para los niños, pañales, toallas húmedas, si tienen una andadera que sirva, que si tienen una que sirva.
2: Encontramos en el hospital periférico de Catia. En este momento se encuentra totalmente dotado de insumos médicos, de agua y de ropa. Toda la ayuda que vayan a traer al hospital, por favor, la entreguen en los centros de acopio más cercanos.
5: El hospital Domingo Luciani, y ahorita en el área de pediatría estamos necesitando nada más antibióticos. Pueden traer amoxicilina con ácido clavulánico, cetriaxona, cefalosporinas de primera, segunda y tercera generación. Necesitamos micro y macro goteros también para el área de terapia intensiva. Necesitamos colchones antiescara para los pacientes que están en UCI y en medicina interna. Hay muchos niños también que necesitan colchones antiescara.
6: Lo que más requerimos dentro de la unidad de terapia intensiva es los vasoactivos para los pacientes en estado de shock que tenemos, específicamente la norepinefrina y la vasopresina.
2: Estos centros de salud están operando a su máxima capacidad con lo que tienen. El llamado sigue siendo a la calma y a colaborar con los centros de acopios oficiales más cercanos.
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gracias por esperarnos para con esa confianza que nos brindan nosotros seguirles acompañando en la cocina, en el comedor, en la sala, en tu habitación, en tu lugar de trabajo, en tu vehículo. Hoy acompáñame también un texto de un WhatsApp al 0424-584-5267. Te saluda quien te acompaña, Richard Alexander Rameda, certificado de locutor universitario 47402, avalado por la Universidad del Zulia. Pero vamos a abrir de una vez las complacencias porque tenemos algunos mensajes. A esta hora ya dice, hola Richard, buenas tardes. Saludos para Marian Torcates, hoy reportando la sintonía a través de la FM Sensación.

Balsán. Hoy está de cumpleaños Maidy de Balsán, un año más de vida. De parte de Yamile Roberti, que le escribe de esta manera: yo le deseo lo mejor del mundo, que este cumpleaños esté llenito de vida, salud y mucha paz. Que la pases súper bien, Maidy de Balsán. De parte de Yamile Roberti, que envía una fotografía de Maidy de Balsán. Acá la observamos sosteniendo un hermosísimo ramo de flores. Flores de colores rojo, colores rosados, blancos, qué belleza. Aparece con una extraordinaria sonrisa acá en un área de su vivienda. Muy sonriente, muy feliz. Ella sosteniendo un bellísimo ramo de flores y su celular con carcasa azul. Este es el mensaje que le envía Yamilés Roberti a su vecina Maidy de Balsán, hoy de cumpleaños. Nosotros también le extendemos ese saludo de felicitaciones. Hola Richard, buenas tardes. Para que me salude Sayadira, hoy está en sintonía de la FM Sensación y también está de cumpleaños. Muchísimos saludos. Buen provecho para todos los que a esta hora están cenando. Gracias Dios bendito por estos alimentos que me pones en la mesa para compartirlos en familia. Para todos los que van a cenar, buen apetito en nuestra compañía. Les complace José Luis Rodríguez, voy a perder la cabeza por...

Son las 6:54. En inolvidable, en breve, titulares. En este programa, por sensación, escuchemos a Eric Carmen. Una espectacular balada. 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

0: serán las 19 horas, 0 minutos, 0 segundos.
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Buenas noches, Carola Torres Lara, Venezuela Planeta. Desde la división informativa de la FM Sensación te reporta Richard Alexander Rameda, 14600, Colegio Nacional de Periodistas, Seccional Lara. Algunos titulares de las informaciones más importantes acontecidas hasta este momento en nuestro planeta. Comenzamos. Un día más, martes 30 de junio.

Gobierno venezolano suspende traslado de periodistas a región devastada por los terremotos. Gobierno desmiente fake news sobre supuesto control operativo del aeropuerto de Maiquetía por parte de la Fuerza Aérea de Estados Unidos. Piloto venezolano llega al país y se entera que toda su familia murió durante los dos terremotos. Situación irregular entre funcionarios del CICPC y familiares de fallecidos durante terremotos en La Guaira luego de que encontraran cientos de dólares entre los escombros. Se volcó gandola con ayuda humanitaria que partió del Tacón Maracaibo hacia La Guaira cuando iba llegando a Caracas. Llovió durante gran parte de la madrugada en La Guaira durante rescate. Cientos de ataúdes son trasladados a La Guaira. En más titulares, rescatistas de Jordania rescataron con vida a Kleiber Morán, de 3 añitos de edad, en el edificio Los Corales de La Guaira tras 6 días bajo los escombros. Presidente de la Asamblea Nacional, Jorge Rodríguez, actualiza la cifra de fallecidos tras terremotos en Venezuela. La cifra que detalla Rodríguez es de 1.943 personas fallecidas, 1.943 personas fallecidas hasta ahora. China dona 17 millones de dólares a Venezuela por terremotos. SAIME publica lista de oficinas que prestarán servicio a partir de mañana miércoles a escala nacional. Metro de Caracas vuelve hoy a reanudar servicio comercial en Caracas. 26 fallecidos y 6 rescatados por colapso de edificio obelisco en Chacao. Estados Unidos activó apoyo marítimo y aéreo en La Guaira. Españoles fallecidos en terremoto Subena, 18 y 144 desaparecidos. Ejecutivo convoca al sector construcción tras los terremotos. Arquitectos y sector productivo diseñan plan de contingencia habitacional. Mineros del Callao en Ciudad Bolívar rescatan a 10 personas entre los escombros. Se cayó casa en La Pastora, Caracas, en medio de tormenta eléctrica hoy. Alemania refuerza ayuda a Venezuela con 27 toneladas de insumos. Bomberos de Caracas ordenan no activar ascensores. La Organización de Naciones Unidas ONU coordina envío de 10.000 bolsas para cadáveres a Venezuela. Llegan a República Dominicana 65 personas que residían en zona de terremotos en el país. Verifican infraestructuras y puentes en La Guaira. Réplicas de los sismos han disminuido en magnitud y frecuencia. El INAC impone drástica restricción de vuelos en Maiquetía por emergencia. Vietnam envía 174 rescatistas y unidades a caninas para apoyar tras terremotos en Venezuela. Cruz Roja Española, víctimas de Venezuela urgen alojamiento, agua y apoyo psicosocial. Llega un grupo de rescatistas a chilenos para reforzar búsqueda de sobrevivientes. Son las 7:04. Un rayo cayó en aeropuerto Manuel Piar de Puerto Ordaz en Ciudad Bolívar y la pista quedó toda huecada. El Servicio Nacional de Medicina y Ciencias Forenses, SERAMED, trabaja para identificar a las personas fallecidas durante los terremotos en La Guaira. Cinco días después de los terremotos, rescatistas de República Dominicana hallan con vida a un niño de 12 años en La Estrella, al lado del Hotel Edward, en Macuto, La Guaira. Estados Unidos dice que ha visto transparencia total en cifras dadas por el gobierno de Delcy Rodríguez.

0: Deportes. La FIBA reprogramará el encuentro entre Venezuela y Colombia. Manuel Neuer anuncia su retiro de la selección alemana. Noruega es el primer europeo en octavos del Mundial. Recuerda que estas y otras informaciones ustedes las van a escuchar ampliadas en el noticiero de las 8 de la FM Sensación. 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
0: Los 007, soplando el viento.

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día del mes esto, y el cielo está rojizo, anaranjadizo, los crepúsculos a esta hora, y dentro de pocos minutos también tendremos una luna bella llena sobre nuestra ciudad. Estamos siendo cruzados por la onda tropical 21, que estuvo primeramente sobre la zona central del país, con lluvias y descargas eléctricas tanto en Caracas como en La Guaira durante la madrugada de hoy, y luego se ha trasladado hacia la zona centro-occidental del país. Como dice Elvin Alexander Lameda, no precisamente la onda tropical genera lluvias, no, sino nubosidad. Y bueno, lluvias también, dependiendo de cómo sea esa onda tropical, las características de estos fenómenos naturales, parte del cambio climático global. Nosotros agradeciéndoles la audiencia, la compañía, y nosotros también contentos de acompañarles. Richard, buenísimas tardes, amigo Richard, para complacer en la urbanización Ezequiel Zamora, arroz.

gracias Richard. Richard, el Spider-Man, siempre reportando y sintonizando la FM Sensación. Saludos para Adelaida Tobar, también está reportando la sintonía de Sensación, gracias. Seguimos saludando y felicitando a la cumpleañera de hoy, a la vecina de Yamilet Roberti, ella es Magdi de Balsán, que está reportando la sintonía de la FM Sensación, cumpliendo 74 años, Magdi González de Balsán, Magdi González de Balsán, para ser más exacto, 74 años de parte de su vecina, Yamilet Roberti, que siempre la sigue saludando y complaciendo, al igual la complace su hija Yurimi Balsán, que están muy contentas y felices por este cumpleaños en el día de hoy. 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

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Muchos están acá en este planeta por amor. Pero saludos para Diego Sierralta de Chuchos Gomas. Así que saludos para él en Calle Sol de Oriente. Saludos, Chucho, y también para ti y para toda tu familia, especialmente Chucho Sierralta, Diego Sierralta. Quiero decir que está reportando la sintonía siempre con la FM Sensación.

para el sector industrial de este país. Desde su epicentro, desde la calle Sol de Oriente. Así que Diego Sierra Alta, muchísimas gracias por tu audiencia de Chuchos Gomas. Tiene un tema de Elton John. También Julio Catarí reporta nuestra audiencia desde la calle Contreras.

del país para su vecina Mabdi González de Balsán, 74 años. La saluda a su vecina Yamilés Roberti y también su hija Yurimi Balsán. Mensajes que llegan al 04-24-584-5267. Saludos para Adrián José, el niño que va para el Liceo Jiré Montesinos. También su papá Servando y Aide, que están reportando la sintonía en la calle Riera Silva. Ustedes envíen su mensaje al 04-24-584-5267, que la FM Sensación les va a saludar siempre con todo cariño. Escuchemos a Limón.

0: FM Sensación, son las 7:40.
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en italiano para agradecerle a Nicola Di Bari por esta canción. Se dice Grazie mille. Muchas gracias a Nicola Di Bari. Entonces le decimos en italiano Grazie mille. Tiempo y momento de la publicidad. 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

La canción, la de el británico pianista, cantautor Elton John. Vela en el viento. Candle in the Wet. Tema que pidió nuestro gran amigo Diego Sierralta de Chuchos Gomas. Complacido. La disfrutó al máximo. Cada letra, cada nota del piano, cada voz de Elton John. Son las 7:53.

hemos culminado al menos hasta este programa, ¿no? Porque todavía queda horas para culminar el día, pero queremos decir que hemos culminado un mes más y la mitad del año, que no es cualquier cosa, 6 meses. 6 meses.

y se los venimos a sacar ahora de diversa manera. También hemos transcurrido estos 6 meses, mitad de año, este semestre, cada quien viviéndolo como puede, cada quien sobresaliendo como puede, cada quien sobreviviendo como puede, cada quien subsistiendo como puede, cada quien disfrutando como puede, cada quien en su área respectiva, en lo que mejor sabe hacer. Entonces, un reconocimiento para todos los caroreños desde la FM Sensación 959 que han llegado hasta hoy, hasta este mes de junio, desde enero. Estamos viviendo el tiempo, ¿no? Son 6 meses. Resta aún 6 meses para culminar 2026. Ya lo que hiciste está hecho. Te felicito si estuvo perfecto, si cumpliste la meta. Si todavía te falta, bueno, te doy fuerzas y aliento para que continúes. La idea no es desmayar, sino continuar hacia adelante, mirando hacia un faro lejano, para tener esa cercanía de él rápida y trazarte metas. No podemos andar en la vida del tiempo al tambo y como un barco a la deriva. Tenemos que tener siempre un fin en nuestra vida. Así que hoy les felicito a los caroreños, a los torrenses, que bajo este clima tan abrasador en calor salimos todos los días a con nuestras capacidades abordar todo lo que podemos hacer para regresar nuevamente a nuestros hogares. Otros llenos de felicidad, unos llenos de quizá insatisfacción, pero con la esperanza y la certeza de continuar luchando por esa meta que se quiere lograr. Es un momento perfecto para, bueno, hacer una pausa, respirar profundo y mirar hacia atrás antes de abrir la puerta a lo que viene a partir de mañana 1 de julio, que sería el segundo semestre de 2026. No es fácil, pero tampoco es imposible. Difícil sí es. Cerrar un mes es mucho más que pasar una hoja en el calendario. Podemos decir que es un ejercicio de gratitud y de autoconocimiento. Durante estas últimas semanas has navegado por días de sol y otros de lluvia. Has tomado decisiones que te han movido del hogar y has acumulado experiencias que, aunque a veces parecen invisibles, han sido las mejores que has tomado para decir quién eres hoy. No todo tiene que haber sido perfecto ni haber sido exactamente como lo planeaste, ¿no? En tu lista de tareas, no. Lo valioso, amigo caroreño, es que estuviste presente. Que lo interesante es que lo intentaste, de alguna manera lograste avanzar. A veces nos presionamos demasiado por los resultados tangibles, olvidando, amigos y amigas, que el crecimiento real ocurre en los matices, en la paciencia que tuviste cuando las cosas se complicaron, en el aprendizaje de un error, pero además en esos pequeñitos instantes de calma que te permitieron seguir adelante durante estos 6 meses que hoy están culminando. Por eso hoy, amigos de la FM Sensación, oyentes Sensación, les invitamos a que dejen ir cualquier carga innecesaria, cualquier frustración por lo que quedó pendiente y cualquier duda que te haya robado la tranquilidad. Quédate más bien con la lección, suelte el peso y prepárate con el corazón abierto
para el mes que comienza mañana, 1 de julio. Tienes, amigo, la oportunidad de reescribir tus prioridades, de ser más amable contigo mismo y de recordar que cada nuevo ciclo es un lienzo en blanco esperando tus colores. Confía en tu proceso.